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0: Gracias. Gracias, chicas.
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3: Las 8:00, bienvenidos a esta emisión de Tiempo de Noticias, edición fin de semana. Correspondiente a hoy, sábado 5 de septiembre del año 2026. Este es el equipo que integramos bajo la dirección de Lucila Gómez, Sofía Granada, Paula Sánchez, también está Juan David Chávez, está por el Ecuador, ¿no? La foto, está en un paseíto rico. Y Omar Camara. En el control de WL Radio se encuentra Alex Rodríguez y aquí en Villavicencio estamos transmitiendo en directo desde WL Radio. Aquí en Villavicencio estamos amaneciendo con cielo despejado. El pronóstico dice que vamos a tener pues como alternado entre algo de nubosidad, algo de sol, pero que no se esperan lluvias. Digamos que esa es como la buena noticia, que a lo largo del día dice que no se esperan lluvias. Y esto pues favorece, porque ha habido algunas complicaciones, especialmente en los municipios de El Castillo y El Dorado, muchos campesinos inundados, los cultivos, las fincas, los animales, y por supuesto la gente pues pasando calamidades por el desbordamiento del río Ariari y otros afluentes en esa zona. Eso fue como el pasado, en la noche del martes al miércoles, ¿no? Miércoles 2 de septiembre. Digamos que ahí la buena noticia es que ayer la electrificadora informó que ya restableció el servicio de electricidad para estos municipios, ¿no? Que desde el miércoles en la madrugada se habían quedado sin servicio de energía, y la electrificadora del Meta, ayer que con 6 cuadrillas y una red provisional logró rápidamente restablecer el servicio de electricidad a estos municipios con sus respectivas veredas. Más adelante vamos a ver videos. Los campesinos, esto de las redes sociales, pues a veces puede generar críticas, pero a veces también de uno la utilidad, porque cualquier persona con un celular pues puede grabar un video y mostrarle aquí a la gente del Meta, al gobierno nacional, incluso al mundo, pues mostrarle cómo está la situación. Y varias personas allá del Castillo, del Dorado, lo han hecho, ¿no? Campesinos muestran las fincas inundadas, y más adelante les vamos a tener algunas imágenes de las que están circulando en las redes sociales. Vamos a empezar con la presentación que hizo el nuevo comandante del Gaula Militar Met, el coronel Nicolás Peñalosa. Está recién llegado, apenas hace 8 días que se posesionó, y pues digamos que el tema de la extorsión es bastante complejo, pues no solo aquí en el Meta, ¿no? En general en Colombia, pero aquí el Meta no escapa a esa realidad desafortunada, que tiene ahí segmentos un poco incomprensibles, como ese de que desde las cárceles muchos delincuentes siguen llamando por celular a extorsionar, y no ha habido forma de que eso se controle. O sea, eso lleva años así. Las autoridades mismas lo dicen, ¿no? Ah, sí, una llamada extorsiva desde la cárcel, y entonces eso sigue pasando de manera inexplicable aquí y en Colombia. Pero precisamente por eso pues quisimos dialogar con el nuevo comandante del Gaula Militar Meta, coronel Nicolás Peñalosa.
4: Teniente coronel Nicolás Paolo Peñalosa Galvis, comandante del Gaula Militar Meta.
5: Bueno, ¿cuánto hace que llegó al cargo, coronel?
4: Llevo 15 días de haber llegado acá al del bello departamento del Meta, y hace ocho días que recibí en una ceremonia en el Cantón Militar de Apiay como comandante del Gaula Militar Meta.
5: Recién llegado. ¿De dónde viene? ¿De dónde es usted?
4: Yo soy de la ciudad de Cúcuta, norte de Santander, y actualmente vengo de estar trabajando en la capital, en el comando de Gaulas Militares.
5: Bueno, Gaula uno lo asocia con extorsión, ¿u otros delitos también?
4: Sí, la mencionalidad principal de nuestros Gaulas es la extorsión y el secuestro.
5: ¿Qué diagnóstico tiene usted de aquí del Meta sobre esos dos temas?
4: Bueno, en cuanto al secuestro, estamos bien. Este año no hemos tenido eventos y los eventos se han podido, los eventos que hayan tenido en cuanto a secuestros los hemos solucionado con policía articulados sin problema. Pero en cuanto al tema de extorsión, no podemos desmentir que es un fenómeno que a lo largo y ancho del país afecta a las comunidades, en este caso en el departamento del Meta, que es un departamento muy pujante, con muchas empresas, con muchos gremios, entonces no es ajeno. Entonces digamos que estamos con toda la actitud y con toda la disposición para que la población no se sienta sola y acuda a su gaula militar y pueda prevenir estos delitos.
5: ¿Hay una campaña, yo denuncio, yo no pago, algo así?
4: Sí, la campaña se llama Yo no pago, yo denuncio, línea 147, Gaulas Militares. De igual manera quiero compartirles hoy el número de teléfono para que sea de una manera más directa, ¿sí? Conmigo mismo, inclusive las personas que sufran el flagelo de la extorsión o el secuestro, pueden comunicarse a la línea 318-359-6356, les confirmo, 318-359-6356.
5: Bueno, coronel, no es un secreto que los extorsionistas, cuando la persona víctima no paga, van y le lanzan de pronto un explosivo o a veces hacen disparos contra el establecimiento. ¿Cómo hacer para que la persona que quiere denunciar pues no sea blanco de los mismos extorsionistas?
4: Bueno, hay un tipo de modalidades que utilizan estos delincuentes para el tema de la extorsión, como lo son la extorsión carcelaria, la extorsión clásica, el falso servicio, el sexting, entre otros. En cuanto al tema puntual que usted nos requiere, pues muchas de las veces esto ocurre porque no tenemos la denuncia de estas víctimas, ¿sí? Entonces, la confianza es importante que generemos la confianza entre las víctimas y las instituciones. En este caso, hay que buscar la manera, de pronto con un amigo, con alguna persona que le diga, mire, usted puede acercarse al, en este caso, tenemos la Casa Gaula Militar en Villavicencio, en el barrio, en el parque infantil, media cuadra bajando, se encuentra nuestra casa, y allá puede poner la denuncia, obviamente buscando el espacio antes, comunicándose, para recibirlo y que se sienta tranquilo y sin ningún tipo de miedo para interponer esta misma.
5: ¿Usted conoce si aquí en la región hay como esa disponibilidad de la gente a denunciar o cree que el nivel de denuncia es más bien bajo?
4: Digamos que hay mucha gente que denuncia y más que decir que bajo, hay otro mucho tanto que no lo hace. Entonces, si hay unas personas que lo hacen, pueden y rompen ese miedo y los acompañamos y realizamos el proceso judicial para que tenga un buen término en una operación y podamos capturar, o en su defecto para simplemente descartar de que sea una modalidad falsa, que es lo que el 80% de las modalidades de extorsión son telefónicas y son falsas, ¿sí? Simplemente se basan en el miedo de las víctimas para que estas víctimas por la llamada accedan a pagar algún tipo de extorsión. Entonces es muy importante la autoeducación con el tema de extorsión en estos casos. Cualquier persona puede ser víctima de extorsión, no discrimina estratos sociales. Puede ser un falso servicio, como puede ser una clásica, que son pagos mediáticos, digamos, por grupos armados organizados. Pero lo interesante es de que si denuncian o se acercan simplemente para una asesoría, le podemos decir qué es exactamente lo que está viviendo la persona en este caso.
5: ¿El extorsionista básicamente llama a su víctima a exigirle dinero o hay alguna modalidad que de pronto la víctima pudiera identificar para defenderse un poco de eso?
4: No, normalmente el extorsionista llama en busca de una retribución económica, pero y normalmente ellos se identifican. Entonces, por eso en nuestra página de Comando General de Fuerzas Militares existe un vínculo que son gaulas militares y ahí pueden ver el paso a paso de qué hacer en cada una de las extorsiones. Pero, por ejemplo, por ejemplo, para que lo primero y que suena frase de cajón es que las personas deben de estar preparados para recibir una llamada. Acá en Colombia eso se ha vuelto muy, muy común, y entonces si no estamos preparados en caso tal de que nos pase esta situación, pues no vamos a saber cómo actuar. Por eso hay que mantener la calma, es el primer paso, mantener la calma y escuchar, mirar a ver cómo se identifican ellos, obtener la mayor cantidad de información y en suma, nunca, nunca dar información propia, ¿sí? Jamás, de decir, sí, yo soy tal persona o mire, este es mi nombre, no. Simplemente mantener la calma y llevarle el hilo a la conversación. Si puede, grabe la llamada con el mismo teléfono o en su defecto con otro teléfono, o pone en silencio el micrófono y le dice a un familiar que comience a grabar que le están haciendo una llamada extorsiva. Posteriormente acercarse al GAULA para que lo oriente y le diga, mire, ¿por qué? Porque va a decir, esto sí será real o es mentira, y uno puede, con toda la inteligencia que tiene, los audios, ya conocemos y detectamos personas que llaman con haciéndose pasar por ciertos grupos y están en las cárceles, por ejemplo. Entonces son falsas extorsiones.
5: Sí, eso le iba a decir. No siempre el que dice ser comandante de tal grupo sale siendo cierto, ¿no? A veces es un delincuente común que quiere meter miedo, ¿no?
4: Sí, normalmente pasa mucho, o sea, más del 80% de estas llamadas es así como usted lo está mencionando. Se hacen pasar, ¿sí? Con el tema de que del otro se hacen pasar por grupos armados organizados y son delincuencia común, dos muchachos que están con ese fin de extorsionar. Entonces lo que ahí toca sí o sí es poder, si hay una presencia frente a frente con la víctima y con el victimario, sí o sí hay que acudir al GAULA, buscar la manera. Claro, no es fácil, a veces les da miedo, sí, hay que buscar el espacio y el momento para poder, sea telefónico y una cita para poder a acompañarlo en este proceso.
5: Listo, coronel, le deseamos éxitos mientras esté por acá.
4: Le agradezco, muy gentil por este espacio, y estoy para servir acá a toda la población del departamento del Meta, y gracias a la audiencia que hoy me escuchan.
3: Nicolás Peñalosa, el nuevo comandante del GAULA Militar Meta. Este GAULA tiene oficina allí donde era el antiguo Hotel Savoy, ahí subiendo un poquito. O si prefiere, bajando del Parque Infantil, ¿no? Son las 8 de la mañana, 12 minutos. Les contaba sobre la situación, la emergencia generada por el invierno en los municipios del Castillo y El Dorado, que han circulado videos en las redes sociales mostrando la realidad complicada que tienen allá. Uno de esos videos lo coloca alguien que se identifica simplemente como Jara. Y bueno, pues de ahí de este hombre Jara, el video donde muestra, él dice que está en la vereda El Reposo, en el Castillo. Vamos a ver cómo están viviendo allá lo del invierno.
0: Estamos pasando la vereda El Reposo en el municipio del Castillo Meta. Llevamos más de 15 días totalmente en aislamiento, inundado, vamos 3 meses. Hoy nos toca, vamos a tratar de ayudar a pasar acá al hombre. El señor se encuentra mal de salud, necesita salir, y la única forma que hemos improvisado el día de hoy para poder salir es por un camino, no por las carreteras, porque están totalmente bloqueadas. Es por un camino a través de otras fincas. Nos va a tocar pasar chorros, pasar palos, por donde no hay puentes, hay chorros grandes, y nos ha tocado improvisar con árboles para poder salirnos. Miren cómo nos toca, y ojalá este video llegue a la gobernación, al gobierno nacional, a los entes que les corresponde atender una emergencia de esta y que nos colaboren.
1: Hoy 3 de septiembre la situación se agravó, estamos sin medicamentos, sin salida, sin luz y quedándonos sin alimentos. El que nos quiera echar una mano, que nos ayude compartiendo este video, etiquetar a la gobernación, etiquetar a la presidencia, a ver si de pronto nos echan una mano. Vea que la situación está bastante difícil, estamos quedando sin ningún tipo de recurso.
0: Apenas vamos por mitad de camino, atravesando fincas. Mira, allá al fondo se mira una casa totalmente aislada, con chorros por ese lado, chorros por el lado de allá. Hundidos totalmente, vuelto en nada por el agua, pérdidas totales.
6: Este es el estado de las viviendas. No son una ni son dos, son hartísimas viviendas en la vereda en estas circunstancias. Los cultivos de aguacate, mire cómo están quedando.
7: La ventaja que me cogen ustedes a mí, yo me toca mirar bien, pegar bien los ojos para poder mirar. ¿Ah? Padre, bueno, mucha vaina tan horrible, hermano. Es de viejo. Ya está, ahora sí.
6: Ya, este es el verdadero reto para pasar. Lo que hemos pasado no es nada, este es el reto. Allá en esa parte de abajo está el puente. No se lo ha cargado todavía, pero no hay carretera. En este lado tenemos una maca para pasar motos, motocargueros, pero tampoco, quedó totalmente aislada. Y miren esto. Ahora tenemos que pasar este chorro por un puente que improvisamos con un árbol. Y pasar el chorro de la valla, caído chorro, que uno para la derecha, uno para la izquierda. El otro chorro también hay que pasarlo, vamos a improvisar.

0: Vea cómo está corriendo el agua por los cultivos de cacao. A pesar de que es muy resistente este árbol, con tanta agua que le ha caído y constancia del agua, no hay árbol que resista esto. Aquí hemos llegado a otra vivienda, vean eso. Esto que ya mermó hartísimo el día de hoy, la creciente. Imagínense el día de ayer, que fue la creciente grande que nos afectó. Esto hoy está totalmente mermado, mermado, mermado. Vean eso. No se mira sino eso, le da nomás. Bueno, vamos a continuar nosotros a ver cómo podemos pasar.
1: No. ¿Qué hay? No, déjame que haya chorro. Déjame que haya chorro.
2: Muy bien, amiga.
1: La misión. La próxima. Arriba, arriba el carro, caballón. Arriba, arriba, arriba, arriba. Y Anabel, mándale la mano ahí. Manuel.
0: Ahí vamos nosotros buscando río abajo, buscando la forma más fácil de pasar donde estuviera más pandito y menos correntoso. Entre dos muchachos bregaron y ayudaron a pasar al señor, el adulto mayor, y yo mientras tanto iba a pasar un niño en mis hombros. Aquí la idea era bregar a que no nos cayéramos en el chorro. Si nos hubiéramos caído en el chorro, mejor dicho, nos carga, porque tenía bastante fuerte. Y dejarnos llevar por la corriente. La corriente pues le va ayudando a uno a buscar también la orilla. Ahí van ellos dos encartados con el señor, casi se les suelta. Gracias a Dios lo pudieron tener y eran dos personas teniéndolo, pues lo pudieron sostener y lo pudieron sacar a la orilla rápidamente. Donde lo suelten, mejor dicho, quién sabe dónde había parado este señor. Gracias a Dios, pues nada malo pasó. Lo importante, pudo pasar. Y nosotros pues pudimos también lograr pasar al niño. Bueno, gracias a Dios se pudo pasar a esta gente. Y yo pude recoger un mercadito que me traían hasta ahí al borde del caño y volverme para la finca, porque hay que cuidar la finca, cuidar los animalitos. Los pocos
3: videos que están en redes sociales sobre la situación en estos municipios, el Castillo El Dorado, la zona rural, donde nuestros campesinos pues están conviviendo ahí con el agua, con el barro. Es que en esto uno se queda pensando. El río Amazonas, por ejemplo, en verano, pues tiene su caudal ordenado. Y en invierno, el río abre kilómetros. Ni siquiera es 100 metros, ¿no? Kilómetros que inunda. Y si la gente construyera en esa zona del río, pues entonces todos los años también estarían diciendo, ay, mire, me inundó el río, ayúdeme, ¿no? Pero allá no ocurre eso, porque la gente ya sabe, esto es zona del río, entonces ahí no se meta, deje que sea la selva únicamente. Pero aquí pues es muy complicado decirle a nuestros campesinos, no se meta en la zona del río, porque nuestros campesinos pues dirán, no tenemos por dónde coger, entonces ponen su finquita ahí, siembran cosas, ponen animales. Es una situación compleja, pero sí habría que reflexionar un poco sobre esto de convivir con el agua, con el río, ¿no? A ver de qué manera se pudieran evitar estas cosas. Pues también hay obras de protección, obviamente, ¿no? Países Bajos ha mostrado un ejemplo grandísimo de cómo se le puede ganar terreno al mar. Pero, es decir, ahí hay harto por hacer. En este tema hay harto por hacer, así que por ahora lo único que podemos es lamentar que nuestros campesinos estén viviendo estas situaciones difíciles. Ojalá pues las lluvias paren y de nuevo el verano les permita un poco mejor y tener la salida. Digamos que allá en la zona hay dos noticias buenas. Una, que le restablecieron la electricidad al Castillo del Dorado, como ya les había dicho. Dos, que ya en el Puente de la Amistad, ahí en Cubarral, que pasa sobre el río Ariari hacia el Castillo del Dorado, ya están instalando el puente metálico. Para que haya paso. La mala es que metros abajo de ese puente donde están instalando el paso metálico, en el roto que se abrió, el río se llevó la carretera. Entonces ahora toca reconstruir la carretera, o sea, prácticamente no va a servir de mucho el puente metálico que le están colocando ahí, porque ahora toca metros abajo reconstruir la carretera y ahí sí de nuevo ahora pasa hacia el castillo y el Dorado. 8:21, vamos a la pausa y ya venimos con más en Tiempo de Noticias, edición fin de semana.
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13: De la mañana, seguimos con esta edición del fin de semana en Vivo Noticias. Ahora vamos a hablar de algo muy importante que está pasando esta semana en Villavicencio y es Villavo Fashion, que se denominó como la semana de la moda en Villavicencio. El día jueves, en las horas de la noche, fue la pasarela inaugural donde pudimos ver un diseñador muy importante, incluso en la semana de la moda en Nueva York, se llama Eiko, con su marca Eiko Wear. Y como estamos viendo en pantalla, esos fueron algunos de los diseños que se presentaron. El concepto de esta pasarela inaugural era el look de estar vivo. Entonces, aquí podemos ver algunos de los diseños. Aparte de esto, tenían una agenda, bueno, tienen una agenda académica porque aún no se han terminado el Villavo Fashion. Ayer, justo ayer, en el Centro Empresarial Potenza, tuvieron una agenda académica con algunos personajes como Hernán Zagar, Paola Casarán, Leonardo Tobón, Camila Villamil, Rosita Hurtado, Érico, que fue el diseñador de la pasarela inaugural, y Ángel Cujabal. Espacios muy importantes para la ciudad porque justo nos comentaban en la rueda de prensa que hubo el día martes, que estuvo presente también la directora de Villavo Fashion, donde nos comentaba que para ella era muy importante esta edición del Villavo Fashion porque no eran solo los 10 años de esta pasarela, sino que también era un formato muy diferente, porque en este formato se adicionaron muchas cosas que antes no. Antes teníamos las pasarelas y de random unos stands, pero ahora el evento se extendió a todo Villavicencio porque vimos, bueno, estamos viendo pasarelas en el Centro Comercial Viva, también con la agenda académica en el Centro Empresarial Potenza, también en el Hotel HL, donde hay muchas pasarelas más, que son como las pasarelas más grandes. Hay pasarelas también en Viva. Recordemos que las locaciones las daban ese mismo día. Al final, resultó que la locación, ahí como podemos ver también en las fotos de la pasarela inaugural, eran en el estacionamiento del Centro Comercial. Así es, Paula, este Villavo Fashion 2026 ha sido 10 años construyendo moda desde la Orinoquía y es por eso que es un evento tan importante para nosotros los llaneros. Y esta semana de la moda de Orinoquía fue una plataforma que permitió conectar marcas, los que nombraba mi compañera Paula, los diseñadores, empresarios y varios talentos de la región con nuevos públicos, oportunidades y varios referentes de la industria nacional como también internacional. Entonces tenemos que el jueves 3 de septiembre inició a las 9 de la mañana con un brunch de negociadores que fue en el hotel en la ubicación Al Caraván y fue pues un lanzamiento, hubo entrevistas, directivos, diseñadores como también invitados especiales. El viernes 4 de septiembre hubo un dress code recomendado y pues fue un amanecer en Highlands, un encuentro también de negocios, algo importante recalcar, negocios de moda, negocios de empresarial, una agencia en el auditorio y pues bueno, un documento periodístico bastante extenso y bastante llamativo. Entonces, después tenemos que el sábado 4 de septiembre también hubo pasarelas desde la 1:30 p.m. hasta las 9:30 p.m. Como lo decía mi compañera, estas ubicaciones donde van a estar las pasarelas van a ser las 24 horas antes de iniciar. Una de las cosas más interesantes del Cloud Fashion de este año es justamente la parte empresarial, porque Connie Bernal, que es la directora, nos contaba de nuevo en la rueda de prensa que para ella una de las cosas más importantes era esta reactivación en la parte de la moda para la ciudad. ¿Por qué? Porque tuvimos más de 25 diseñadores de acá de Villavicencio, también había una diseñadora de Puerto López, Puerto Beca, no recuerdo muy bien, pero de esa área, y claro, también diseñadores nacionales, pero ella recalcaba eso, justamente eso, que la mayoría de diseñadores eran de acá con una propuesta diferente, justo en esta edición que se trató de la moda escocesa. Entonces, era como convergen estas dos ideas súper diferentes, porque por un lado tenemos a Escocia, muy diferente en una parte del mundo, muy lejana a Colombia, Villavicencio, y era como se podían fusionar estas dos partes del mundo en el arte que es la moda. Así es muy interesante ver cómo en esta edición se traen nuevas programaciones, nuevos escenarios, nuevos diseñadores, nuevas oportunidades para abrir espacios al público, donde también se muestre el talento en la moda que tenemos aquí en Llano. Y esta vez, claro que nos sorprendió porque se puede evidenciar, no sé, qué opinan en las imágenes que están viendo, que pues la pregunta es cómo pueden entrelazar estos dos temáticas. Pero vemos que fue excelente, que fue maravilloso, realmente a resaltar. Como también tuvieron críticas, tuvieron algunos comentarios acerca de que no agrade tanto.
14: De eso es que quería hablar, porque hay toda la humanidad detrás de lo que se está opinando acerca del Villano Juan. En comentarios, en diferentes
13: redes sociales,
14: se ha mencionado mucho. Buenos comentarios, ¿sí? La gente está de acuerdo en que este tipo de cosas son muy interesantes y traen mucha visibilidad a la ciudad, también a los artistas, que tal vez los diseñadores también han sido artistas. Pero también hay personas que tal vez no entienden mucho este concepto de la moda y piensan que, bueno, esto es como un poco innecesario, o sea, piensan, bueno, ¿por qué hacen esto? ¿Por qué hablan ya? No tiene mucho sentido. Y creo que también es parte de que las personas que estamos acá en Villavicencio veamos que en Villavicencio hay muchas industrias que tal vez ni siquiera se imaginan. En este caso, la moda, podemos hablar de música, de artistas que pintan. Pues, entonces, creo que es importante que las personas de verdad se empapen mucho más de estos temas que también están acá en la ciudad. Quiero mostrarles que está apareciendo en la pantalla, que justo es el cierre de la pasarela natural, y
13: La persona que aparece frente es justo el diseñador Érico, que fue quien diseñó toda esta línea para inaugurar justo el Villavo Fácil. Así es, entonces, una invitación a nuestro tiempo de noticias, ya que hoy sábado, 5 de septiembre, si aún no se termina la presentación del Villavo Fashion, aún pueden disfrutar, va hasta mañana, domingo 6, recordemos que el evento inició el 3 de septiembre, me avisaron, es decir, 4 días de eventos en todos los lugares, en el hotel, toda la programación está en las redes sociales, Sofía les va a contar un poquito de eso. Si recordemos que hay una parrilla de pasarelas con un gran formato en el que habrá muchas reconvenciones de AQL, pero también que habrá situaciones simultáneas en las que a la vez habrá pasarelas, pero en otro lugar habrá alguna feria, pero en otro lugar habrá otra cosa más para observar. Entonces creo que el contenido es muy amplio, que realmente no se puede perder y tiene la oportunidad de, en cualquier horario, es muy extenso, realmente para que vayan al sitio, compartan, para que le demos visibilidad nosotros también que estamos aquí a este tipo de eventos. Sí, a las personas les confunde un poco el hecho de que haya tantos escenarios antes. Pony nos explicaba que la idea de esto fue bastante difícil de elegir. ¿Por qué? Porque decían, bueno, si yo quiero ir a ambos, pero no me puedo dividir y pues ir a ambos lugares, entonces, ¿qué pasa? Y ella nos comentaba que habían tomado esta decisión después de hablarlo mucho tiempo, considerarlo, porque pensaban que le podían sacar el mayor provecho a este evento. Porque hay muchos emprendedores que necesitan mucho más visibilidad con relación con los stands que están montados en la zona de esto. Y también, al mismo tiempo, tienen que hacer las pasarelas. De pronto, a alguien le interesa más conocer los entendimientos, conocer a las personas, a quién está detrás de eso. A otros les interesa más las pasarelas. Entonces, está esa dualidad, se te elegiría en dónde estar, pero pues lo bueno es que hay varios lugares para observar todo lo que pasa en el Villavo Fashion. Siendo las 8:38 de la mañana, vamos a un pequeño corte comercial y volvemos.
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5: Ya faltan 17 minutos para las 9 de la mañana. Ayer, aquí en Villavicencio, hubo foro de cambio climático. Este es un evento que organiza el periodista Edgar Arroca desde hace 17 años. El evento se realizó en el auditorio de la Cámara de Comercio de Villavicencio y entre los invitados estuvo el exministro de Ambiente, Ricardo Lozano. Ricardo Lozano, que ahora está trabajando con la Cámara de Comercio de Bogotá, pero que es un especialista en el tema ambiental. Hablamos con Ricardo Lozano y uno de sus mensajes que deja es: hombre, ahora todo se hace virtual, ¿no? Entonces, videoconferencias y tal, y entonces fulanito habla desde Bogotá y el otro desde Barranquilla y cosas así. Y él dice: es importante que nos volvamos a encontrar cara a cara en eventos como este, ¿no? Ahí en la Cámara de Comercio, donde la gente está frente a frente y mantener esa comunicación humana, ¿no? Deja como ese mensaje de que, oye, no hagamos eventos que todo sea virtual, ¿no? Ah, sí, así está ahí por el Zoom o por la plataforma que sea a una conferencia y vamos como rompiendo esos vínculos humanos, ¿no? Entonces, me parece interesante esa propuesta de que hagámoslo presencial y mejoremos un poco la comunicación humana. Vamos a escuchar al exministro de Ambiente, Ricardo Lozano, aquí en Villavicencio.
6: En primer lugar, recordémosle a la gente que lo vio como ministro del Medio Ambiente. Después de eso, ¿en qué está ocupado?

0: Ahora estoy de presidente de la Corporación Ambiental Empresarial, filial de la Cámara de Comercio de Bogotá.
1: ¿Qué trabajo se hace desde ahí?
0: Acompañamos al sector productivo micro, pequeñas, medianas empresas principalmente, en mejorar sus indicadores de sostenibilidad, es decir, de ser conscientes de la eficiencia energética, que se puede consumir menos pero producir más, ¿no? Desde las micro, desde la panadería, restaurantes, droguerías, tiendas, en todo país, no solamente en Bogotá región, sino en todo el país, en el consumo y en el ahorro del agua, en el consumo, ser responsables inteligentes en el consumo de cualquier material, de cualquier producto, en una visión de circularidad, en los ahorros sobre todo, ¿no? Es decir, eso es lo que significa la sostenibilidad. Hoy día la sostenibilidad no puede ser viable sin la rentabilidad o sin los ahorros en las empresas.
1: Estuvo participando aquí en Villavicencio en el foro sobre cambio climático. ¿Qué diría usted que es el mensaje que le quiere dejar a los metenses?
0: Bueno, primero que todo, que nos encontramos en vivo, en directo y face to face, es decir, cara a cara. Ya hoy día los humanos no nos encontramos. Ahora todo lo hacemos a través de las redes sociales, a través de webinars. Necesitamos volver a conectar, necesitamos entender que no podemos solos, que el tema de sostenibilidad es un ejercicio colectivo. Y sobre todo el tema presencial, hoy día debería volverse a inculcarse porque nuevamente, como lo dije anteriormente, la pandemia nos vino a separar los hijos de los padres, los padres de los hijos. Necesitamos acompañar la actual generación, decirles que son la esperanza, pero mostrarles también oportunidades y soluciones de adaptación basado en comunidades, basado en los ecosistemas, que hoy día pues se vio acá y lo disfrutamos además con la invitación que nos hizo Edgar Aroca, como siempre, todos los años.
1: Este tema del cambio climático, pues que nos está mostrando, por ejemplo, en Tolima, incendios forestales, y aquí cerquita en el Meta, inundaciones. ¿Significa que no hemos hecho la tarea a los colombianos de enfrentar eso?
0: Hay que separar las manifestaciones de la naturaleza, de las actividades del hombre, de la vulnerabilidad de nosotros a esas manifestaciones de la naturaleza. El fenómeno del niño o la niña son eventos naturales que suceden todos los años y va a seguir sucediendo. No le tenemos que tener miedo, al contrario, tenemos que preguntarnos en dónde estamos, qué estamos haciendo, por qué nos estamos ubicando aquí, por qué seguimos ubicándonos en las rondas de los ríos, por qué seguimos deforestando, por qué seguimos degradando. Hoy día el sector privado tenemos que hacer una invitación muy grande a ellos que se encuentran en una cuenca y en un territorio, precisamente para que entiendan no solamente la dinámica que tiene la naturaleza, sino también sus actividades internas, sus procedimientos en los procesos, como lo dije anteriormente, reduciendo sus vulnerabilidades, pero entendiendo la misma tierra y la misma naturaleza.
1: Me llamó la atención precisamente sobre eso que usted en su conferencia dijo, por ejemplo, el café se beneficia del fenómeno del niño.
0: Claro, cuando aumentan las temperaturas de esta manera con variabilidad, el café que está protegido con los doseles de los árboles, precisamente al aumentar la temperatura, pues se reduce la humedad y al reducirse la humedad pues, se reducen las plagas. Entonces es muy sencillo y aumenta la productividad, ¿no? Y lo mismo cuando tenemos fenómeno de la niña con lluvias extremas, lluvias pesadas, pues ya la gota de la lluvia no tumba la flor, por lo tanto protege las cosechas. Eso es de la naturaleza, es la lógica propia de la naturaleza, que cuando tenemos la piel que nos protege, pues obviamente la vida va a ser mejor.
1: Usted dice, el fenómeno del niño puede traer oportunidades.
0: Trae bastantes oportunidades para los mismos sectores, el sector de la infraestructura también, inclusive. Obviamente se puede acelerar la construcción, se puede acelerar los diseños y proyectos que se tengan en cualquier territorio. El ejercicio propio, entenderlo, hace que implementemos proyectos de adaptación, como ya lo dije. No necesitamos tumbar los árboles para crecer. Los proyectos silvopastoriles también, llanos orientales, están llamados a multiplicarse. Podemos ser mucho más productivos a nivel del sector cárnico, a nivel del sector lácteo. En fin, ya se demostró y aquí como siempre en el foro pues lo vemos y la idea es multiplicarlo.
2: Ex ministro de Medio Ambiente que estuvo aquí en Villavicencio ayer en el foro orinoquense sobre cambio climático. Vamos a la pausa final y regresamos para la despedida de Tiempo de Noticias edición fin de semana.
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2: Las 8:55, muy rapidito vamos a escuchar al alcalde de Villavicencio, Alexander Paquero, que se va a Barranquilla con el alcalde de allá, Alejandro Char. Y aprovecho para invitarlo al Festival Llanero, que será en octubre.
12: Diles que nos encontramos en Barranquilla. Una ciudad maravillosa, una transformación con el alcalde Lechá, que ha sido inspiración para nuestro gobierno en Villavicencio. Yo allá públicamente en los medios lo he expresado, alcalde, que he tenido la oportunidad de venir y he mirado esa transformación maravillosa que busca el bienestar, el desarrollo de la gente y el desarrollo de la ciudad. Hoy nos sentimos orgullosos una vez más en el encuentro de alcaldes, acompañados por el BID, pero también por las capitales. Y bueno, usted es un ejemplo de inspiración para las otras ciudades capitales y me siento orgulloso además de poder hacer parte de esas ciudades que también vamos avanzando y ya estamos hasta ahora arrancando.

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11: 9 de la mañana, bienvenidos a este especial periodístico de Agenda Informativa los sábados. analizando hechos de interés de la comunidad. Rápidamente voy a ir, recuerden que hoy hay un invitado especial, es el abogado Luis Avilán. Recuerden que hace poco desde el Ministerio del Transporte se ordenó que las direcciones de tránsito no cobraran unos temas de fotomultas. Las secretarías se han hecho las de oídos sordos y hoy precisamente conoceremos una de esas reclamaciones a la Secretaría de Movilidad de Villavicencio con relación. Les recalco de esos comparendos a través de fotomultas que algunas entidades de tránsito quieren hacerse las de los oídos sordos y no acatar esta decisión. Asistimos, acompañamos a trabajadoras del PAE que estaban algunas con el contratista anterior de la entrega de ese plan de alimentación escolar que se entrega por parte de la alcaldía y que tiene recursos incluso de la nación. Ahora sí lo pueden decir tranquilos. Antes, cuando estaba Gustavo Petro, pues no habían recursos, pero sí existían. Ahora lo dicen libremente. Este contratista, pues no les pagaba seguridad social, no les pagaba los aportes a COFREN, pero parece ser que ahora el remedio resultó peor que la enfermedad porque el nuevo contratista no les está pagando seguridad social desde el 4 de agosto que comenzó ese nuevo contrato. Así es que, por favor, señores de la Administración Municipal, Alcaldía de Villavicencio, Secretaría de Educación, que adelanta la supervisión de esos contratos, pues pónganse las pilas, porque entonces, ¿cuál es la labor que adelantan como supervisores de los contratos? Es para eso, y para eso se deja un rubro como supervisores. Entonces, escuchemos a una de las interesadas, quienes después de una reunión, una protesta ahí en el primer piso de la alcaldía, hablaron con la Secretaría de Educación. Esto es lo que indicaba.
12: Las trabajadoras del PAE en esta reunión que acaba de concluir con la Secretaría de Educación. Recuérdame su nombre, por favor.
13: Melania Bella.
12: Bueno, ¿qué pasó tras esa reunión? Porque la veo un poco con cara triste.
13: Sí, como tal no nos dieron solución, simplemente nos dijeron que ellos le tenían una plata retenida de 3 meses, pero no podían coger y decirles voy a pagar con esa plata a las manipuladoras y les descuento. No, ellos tienen que, la empresa pasada, el PAE, la que nos debe pagarnos, estar al día con todo, las manipuladoras y todos, para ellos desembolsarles ese dinero. En realidad, dijo don Freddy Barreto, que es el que nos contrató en la empresa Baglofot, que hasta el 20 nos pagaban, entonces que esperar hasta el 20 a ver si cumplen. O sea, como tal, no nos dieron respuesta.
12: ¿Ustedes tienen ya una queja ante el Ministerio del Trabajo?
13: Sí.
12: Sí. ¿Y allá qué les dijeron?
13: Se supone que ellos, era el día 6 de agosto, nos tenían que pagar. Del 6 pasó al 20, y el 20 de agosto ahora pasó al 20 de septiembre.
12: Sí, y la Secretaría de Educación se reunió con ustedes.
13: Se reunió con nosotros. Ella dice que ya no puede decir que del bolsillo ya va a sacar la plata, sí, porque no lo puede hacer y que no puede descontarles, que simplemente confiar nuevamente, algo difícil, confiar en él, en el dueño de la empresa, a ver si paga el 20.
12: Sí, pues infortunadamente hasta el consejo ahorita no está trabajando, entonces pues dice, ¿por qué no voy a ir allá? Esperemos, ojalá si hay sesiones extras, pero pues lo que uno dice, la supervisión la adelanta la Secretaría de Educación, pues debería decirle al contratista, hasta que usted no le cancele a ellos, es la lógica, porque para eso hay unas pólizas, para eso tienen una responsabilidad con ustedes, porque es que ustedes no trabajan allá para que las vean, les trabajan es para que les paguen, pero además que les paguen de manera oportuna.
13: Y aparte, pues eso se le dijo, o sea, se les dijo, es que la queja del mal trabajo, o sea, el mal, sí, desde ahorita, desde hace muchos meses atrás, ¿por qué no tomaron carta en el asunto antes? ¿Por qué suerte lo van a hacer? O sea, sí es culpa también de la alcaldía, pero pues como...
11: Ahí escuchábamos a esta señora Melanie, pues representando allá un grupo de aproximadamente unas 50 mujeres, y pues a uno sí le da mucha tristeza, pero piedra a la vez, no así rabia, sino piedra con la Secretaría de Educación, que adelanta la supervisión de ese contrato. Ese contrato vale harto dinero, son varios miles de millones, porque son igualmente casi que se mide por millones de raciones a los niños de las instituciones educativas en el municipio de Villavicencio. Y eso no es por todo el año, es por un periodo. Pero sí que la Secretaría de Educación diga, ay, es que yo no puedo sacar de mi bolsillo, eso es una grosería, una respuesta a los trabajadores, porque ellos sí al adelantar la supervisión, le pueden decir al contratista, venga señor, o sea, yo lo que no puedo es coger el dinero y pagárselo directamente a la Secretaría de Educación, porque esa es una responsabilidad del contratista. Pero yo no le giro al contratista hasta tanto él no le pague todos los emolumentos, además de los salarios. ¿Cómo es posible, y eso es una situación totalmente irregular, ilegal, que no afilien a la salud social, a la seguridad social, a estas trabajadoras del plan de alimentación escolar? Un accidente de trabajo, ¿y qué? ¿Quién responde? Ah, que solamente pueden ir a urgencias. No, de por Dios, qué irresponsabilidad. Pero también esa irresponsabilidad se comparte, no solamente por parte del contratista, sino por parte del contratante, que es la Alcaldía de Villavicencio a través de la Secretaría de Educación. Esperemos a ver qué va a pasar, porque repito, liquidaron ya a un contratista que incluso está en líos porque no le está pagando el salario y la liquidación que les debe todavía a esos trabajadores. Nombraron otro, al parecer de la misma línea, porque está tomando las mismas decisiones desde el 4 de agosto que le suscribieron el contrato, y a esta hora no las inscriben o no las afilian a Seguridad Social y no les van a pagar de manera oportuna. Ahora, las del antiguo contrato dijeron, vamos a pagarles el 20, vamos a esperar esa fecha y vamos también a decir si les pagaron o no. A ver qué ocurre con este tipo de empresas. Hombre, de por Dios, esas son las empresas con las que contrata el Estado. ¿Acaso no funcionan o no exigen que deben tener músculo financiero para poder acceder a esos contratos? Ah, bueno, acceden a los contratos y después de malas de los trabajadores. Creo que esa no es la respuesta, y la Secretaría de Educación tiene responsabilidad en esa manera también como juegan con los salarios de estas personas que, repito, son manipuladoras del plan de alimentación escolar aquí en Villavicencio, PAE. Las 9:08, un mensaje y ya retornamos con más información.
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11: 9:15 a.m. nos acompaña Arturo Tovar, es músico compositor de gran trayectoria, no solo en nuestro departamento del Meta, sino también incluso pasando fronteras. Arturo, este mes es un mes especial, pues adecuado para esa serenata que usted está también dando a conocer nuevamente en nuestra región, y que es importante que recalquemos aquí a todos nuestros oyentes de la WL Radio. Este es un género musical también romántico, entonces la gente que le gusta este tipo de música, pues cómo no estar con esto de la Casa de la Serenata, que me parece importante que lo reseñemos. Bienvenido.
26: Gracias, Darío. Un saludo a toda la amable audiencia. Sí, hace poco me radiqué aquí en la ciudad de Villavicencio, soy el cantante del concierto romántico La Noche Azul, Y claro, este mes de septiembre pues estamos ofreciendo los servicios para aquellas personas que aún creen en el amor, aquellas personas que quieren sorprender a su pareja, a su familia, con una bonita serenata de baladas años 60, 70, 80, boleros, música colombiana, llanera y rancheras. Yo manejo 5 géneros en concierto y claro, estoy a disposición del público metense para cualquier motivo, porque tengo canciones para cualquier motivo, Darío.
11: Sí, hablemos de esos géneros. Dice, tengo 5 géneros, ¿cuáles son? Para saber cuál es ese amplio repertorio que voy a tener allá en esa serenata con mi familia.
26: Pues los 5 géneros son baladas de los años 60, 70, 80, boleros, música colombiana, llanera y rancheras. Yo manejo un repertorio muy amplio entre 70, 80 cantautores internacionales, llámese José Luis Perales, Nicolás Divari, Leonardo Fabio, Arjona, Leonán, Emilio José, Marco Antonio Solís, Joan Sebastián, Raúl Santi, Camilo Sesto, etcétera, etcétera, ¿no?
11: Sí, mientras les doy tiempo para que tomen allí papel y lápiz, para que tomen el número del celular de Arturo Tobar, pues también hablemos de cómo usted está vinculando este tema de la Casa de la Serenata con un tema también de gastronomía, porque es que a veces la familia dice, vea, yo quiero homenajear a mi esposa o quiero homenajear a mi familia, llamémoslo así, en este mes. Pero no quiero complicarme con comida, entonces usted está ampliando ahí, digamos como vendiendo un paquete aliado ahí o pegado a esa Casa de la Serenata, háblenos de eso.
26: Sí, claro, como estamos en Villavicencio, una población llanera, estamos en la Orinoquía colombiana, pues sí estamos ofreciendo el paquete completo. ¿Qué es el paquete completo? Pues le estamos ofreciendo carnes al horno, de res, de cerdo, pollo semicriollo, incluso arroz mixto, Darío. Estamos ofreciendo el paquete completo con sonido, porque contamos con sonido, luces, buenos micrófonos. Mejor dicho, es completo para que la gente diga, listo, Arturo, ¿cuánto vale ese paquete? Eso se puede hablar de serenata o se puede hablar de show, concierto.
11: Sí, señor. Ahora sí, ese número de celular, ese número de contacto, si hay redes sociales, en fin, para que la gente pueda contactarlo y pueda llevar a Arturo Tobar con esos 5 géneros musicales para deleitar a su familia en esta fecha especial. Todos los meses son especiales para el amor y la amistad, pero el mes de septiembre ha sido designado comercialmente como el mes del amor y la amistad.
26: Pues Darío, la Noche Azul, se me olvidaba también decir que se compagina con Viejoteca. Tenemos excelente Viejoteca, uh-huh. ¿No? La Noche Azul siempre ha sido para gente de buen gusto musical, ¿sí? Porque hay mucha gente madura, adulta, que le encanta la buena música y que aún evoca recuerdos con estas canciones. 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Espero servirles. La Casa de la Serenata hacía falta en Villavicencio. Yo siempre he dicho, Darío, con mucho respeto, llevar una serenata de la Noche Azul no convierte su evento en guachafita, ni en parrandos, ni nada, no. Es llevar a la Noche Azul es engalanar su evento, es oír verdaderamente las canciones propias de cada motivo, sea cumpleaños, sea 15 años, sea un aniversario, sea empresarial. Yo tengo en mi repertorio más de 1.500 canciones para todos los motivos. Entonces, no hay un motivo que no haya una canción que Arturo Tobar brinde.
11: Ahí está entonces la mejor manera de acompañar, como lo dice Arturo Tobar, sus eventos familiares, los empresariales, a través de esta Noche Azul, que pues está incluida en la Casa de la Serenata y, por supuesto, también la oferta gastronómica. Recordemos esos platos que parece importante también que acompañen allí en familia en estas celebraciones.
26: Claro que sí. Nosotros estamos ofreciendo unos excelentes asados al horno, no al barril, al horno. Son asados en hornos de panadería. Sale esa carne jugosa, deliciosa, la de res, la de cerdo y el pollo semicriollo. Incluso hay oferta, Darío, para a partir de 50 platos. Hay oferta de tener a Arturo Tovar esos 50 platos, sonido, luces, viejoteca, todo. Mejor dicho, para que la persona no tenga que preocuparse por nada. Ahí entonces, está, pues entonces, espero servirles.
11: Sí, señor. 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También.
26: Muy especial. O sea, si a la gente le gusta cómo canto, cómo canta Arturo Tovar, el de La Noche Azul, les va a encantar nuestra sazón. Siempre he dicho que he deleitado los oídos hace 36 años por todo el llano colombiano con estas bellas canciones de los 60, 70, 80. Ahora quiero deleitar sus paladares con nuestra gastronomía llanera, asados.
11: Quienes organizan eventos quieren tener allá a Arturo Tovar, incluso hoy va a estar en un evento aquí en la Comuna 7 de Villavicencio, ¿verdad?
26: Sí, hoy he querido colaborarle a una fundación, Darío, una fundación de un amigo llamado Luis Fernando Agudelo. Él maneja su fundación de adulto mayor. Me abordó en la calle, me pidió que por favor le colaborara, que van a haber varios artistas. Entonces hoy estaré allí, eso es exactamente...
11: Urbanización Santa Marta.
26: Urbanización Santa Marta. Yo estaré ahí con el favor de Dios a las 4 de la tarde. Voy a regalar unas canciones porque siempre he pensado que llegar a esa edad y escuchar buenas canciones es hacerlos evocar recuerdos, es solidarizarse con ellos.
11: Además es un mensaje también de Arturo Tovar en este mes de amor y amistad a estas personas que lo entregaron todo a sus familias y que hoy precisamente le devuelven a través de esta serenata también, digamos, como un homenaje.
26: Sí, es un homenaje que este amigo Luis Fernando de esta Fundación Agudelo quiere brindarles y por eso él me dijo, estuve buscándolo, maestro Arturo Tovar, hasta que por fin me encontró y yo le dije que claro que sí, hoy estaré a las 4 de la tarde con el favor de Dios allá en esa dirección, en Santa Marta.
11: Pues Arturo Tovar, artista, compositor, usted ha recibido unos premios, recordemos entre otros los premios que ha recibido y que ha sido destacado. Uno dice, no, es que ay, que quiero ser orgulloso, no. Creo que es bueno decir cuáles premios nos hemos, o mejor, ha obtenido para saber qué clase de serenata voy a tener con mi familia.
26: Sí, bueno, gracias a Dios. Yo soy el autor del himno a la paz de Colombia, se llama Sueños de Paz. Soy el autor del No Maltrato a la Mujer, que se llama Mensaje al Maltratador. Eso están en YouTube. Soy autor del himno en contra del maltrato a la niñez. Soy el autor del himno en contra del maltrato al hombre. También está en YouTube, se llama No Eres Mi Dueña. Por esas canciones fui condecorado por el Senado, la Cámara de Representantes, el Consejo de Bogotá, la Asamblea de Antioquia, Consejo de Pereira. Invitado de honor de Barcelona, España, 3 meses. Fui invitado de honor 8 días de la emisora del Vaticano en Roma, en Italia. Estuve en México, Ecuador, Perú y Caracas, Venezuela. Ahora me acabo de radicar en Villavicencio y es por eso que pongo a disposición la Casa de la Serenata. La Casa de la Serenata será el lugar donde ustedes puedan contratar sus diferentes motivos, sus diferentes eventos sociales con canciones que verdaderamente llegan al alma, con canciones que llenan cada motivo que ustedes tengan a bien invitarme.
11: Pues muchas gracias, gracias por estar aquí, gracias por enviar ese mensaje y por ofrecer esa bonita serenata a las familias en este mes que están pues dedicado al amor y la amistad, pero por supuesto durante toda esta temporada de fin de año ya, en donde además nos hablas de una viejoteca que coincide con las fiestas de esta temporada de fin de año.
26: Sí, gracias Darío por la oportunidad, una vez más. 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
11: 9:26 minutos, estamos en Agenda Informativa, este especial periodístico de los sábados. Mensajes y retornamos.
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0: Ya tenemos las 9:32. El abogado Luis Avilán nos acompaña nuevamente aquí en esta mesa de trabajo. Hay una orden judicial que pues ordenaba a la Secretaría de Movilidad de Villavicencio dar cumplimiento con el fallo con relación a las fotomultas. Eso es un tema bien álgido en Colombia, pero al parecer algunas secretarías de movilidad en el país quieren torcerle el cuello a la ley o no acatar estos fallos judiciales. ¿De qué estábamos hablando, doctor Avilán, con los buenos días? Y pues imaginamos que también dentro de nuestra audiencia hay gentes que están esperando respuesta frente precisamente a ese fallo y frente al esguince que están haciendo estas entidades. Bienvenido.
1: Bueno, cordial saludo, Darío, cordial saludo a todos los oyentes que nos acompañan en esta mañana. Bueno, primero quiero aclarar, Darío, que este fallo pues no se limita a las fotomultas, sino en sí a lo que son las resoluciones con las que se imponen las multas. Resulta y pasa que estas resoluciones, por ley, ¿sí?, la ley de tránsito, nos dice que deben prescribir en un primer mandato a los primeros 3 años, y si se expide un mandamiento de pago por la autoridad, nuevamente se renueva el tiempo a 3 años más. Esto nos quiere decir que con la renovación la tasa de prescripción de una multa no puede superar los 6 años. Yo he venido haciendo la tarea investigativa y desde luego pues también viendo cómo pues movilidad a las afueras, muchas veces los comparendos ofrecían prescribirlos por la mitad, pero comparendos que ya habían superado ese lapso de tiempo. Me puse en la tarea de hacer la solicitud a la Secretaría de Movilidad respecto a cuántos comparendos se habían hecho entre el 2010 y el 2018, que si nosotros hacemos el conteo pues del 2018 a la fecha han pasado por crisis más de los 6 años, entonces por simple lógica sabemos que todos los comparendos del 2010 al 2018 ya deberían estar prescritos. Y es que la prescripción es una figura que no nace simplemente a solicitud de parte, sino también de oficio, porque es que una multa es un gravamen que se le impone a un ciudadano que le impide refrendar la licencia de tránsito, que le genera también un reporte ante las centrales de crédito en caso de que pues vaya a proceso coactivo, una serie de daños o de daños que en derechos llaman daños antijurídicos que se generan a causa de no hacer la figura de la prescripción a tiempo. Resulta y pasa que esa petición logró identificar que habían más de 350 mil comparendos activos entre el 2010 y el 2018. Eso quiere decir que la Secretaría de Movilidad pues no había hecho la tarea juiciosamente. Apenas reportó que había prescrito aproximadamente 36 mil comparendos de los casi 400 mil que son en total de entre el 2010 al 2018. Entonces pues el tribunal, al ver esto, precisamente la acción de cumplimiento es una figura constitucional que nace para poder exigirle a las administraciones o al Estado en general que cumpla lo que está expreso en la ley. Entonces, si nosotros encontramos que están todas esas multas de esas fechas, pues alguien está fallando en su misión. Y pues desde luego esa es la Secretaría de Movilidad. El tribunal pues le ordena prescribir en 2 meses más de 350 mil multas de tránsito entre el 2010 y el 2018. Pero pues a pesar de que es flagrante la vulneración, Darío, a la alcaldía le pareció más fácil coger y pagarle a un abogado para que apelara la decisión del juzgado ante el tribunal. Entonces lo que va a hacer primero, pues la alcaldía pues desde luego va a perder ese dinero que le pagaron al abogado que apeló, que ese dinero hubiera servido para que lo hubieran invertido en coactivo de movilidad y que el ciudadano pues disfrute un servicio de calidad de movilidad, un servicio que sea diligente en sus mandatos de ley, porque es que ¿de qué le sirve al Estado tener 350 mil personas reportadas en data crédito haciéndoles un daño si es que a nosotros como Estado lo que nos interesa es que la gente produzca, que la gente crezca, se desarrolle? No podemos ponerles una pena, una condena de por vida por una multa de tránsito y generarle toda esa carga o ese daño a un ciudadano, y más cuando la misma ley nos dice prescriba de oficio. ¿Por qué no lo hacen, Darío? Ese es el reclamo que le hacemos a la administración.
0: Sí, bueno, entonces la claridad no es fotodetección, son todos esos comparendos que a lo largo de los años mucha gente pues espera precisamente que prescriban. Si usted no, como decía ahora, no hace el cobro coactivo durante ese tiempo, pues sencillamente no tuvo la intención y el ciudadano quedará eximido de esa obligación que tenía durante esos primeros años. ¿Qué va a pasar ahora? Porque pues mucha gente pues no puede estar enterada, porque usted me habla del 2010 al 2018. ¿Y qué va a pasar del 2018 en adelante? Porque del 2018 al 26 también hay otros 8 años. Entonces, para explicar un poquito eso, ¿qué deben hacer los ciudadanos que están inmersos en eso, que están esperando? Venga, es que eso me va a prescribir, pero yo he ido a la Secretaría de Movilidad y me ponen toda una clase de parapetos allá para impedir eso.
1: Sí, las siguientes vigencias pues no quedaron consignadas dentro de la acción de cumplimiento, pero pues desde luego por simple remisión a la ley, ellos están en la obligación de prescribir toda multa que haya superado los 6 años. Pero vuelvo y repito, lamentablemente nuestros funcionarios no están muy educados respecto a lo que se representa esa figura. Y quiero hacer un aporte muy bonito, Darío, porque es que esta figura de la prescripción viene del derecho romano. La figura de prescripción precisamente nace bajo ese entendimiento de que no puede haber una pena para toda la vida en una persona. Entonces, por eso es que la ley es muy clara en delimitarle los rangos que el Estado pues puede perseguir al ciudadano, ya sea desde el derecho penal o desde el derecho sancionatorio. Entonces, ahora, ya en el caso específico, pues derecho sancionatorio, multas de tránsito, sí es importante que el municipio recolecte dinero, pero vuelvo y repito, uno de los fines esenciados del Estado es que la población crezca, se desarrolle, se supere. Y si el mismo Estado está impidiendo pues esa vocación natural del mismo Estado, pues deja mucho que pensar.
0: Entre el 2010 y el 2018, quienes les tenían esos comparendos, que ya pues con todo ese tiempo les prescribió, pueden ir a la Secretaría de Movilidad para que la Secretaría de Movilidad ya no les ponga ningún inconveniente y prescriban esas multas.
1: Cualquier ciudadano que tenga una multa y que ya le haya superado este marco temporal puede dirigirse. Pero lo que es la vigencia del 2010 al 2018, que es la que nosotros logramos demostrar que la alcaldía venía, o la Secretaría de Movilidad venía incumpliendo sistemáticamente la ley de prescribir de oficio. Ellos deberán, bueno, la sentencia dice que ellos deben prescribir en 2 meses toda esa cantidad de multas. Entonces realmente el ciudadano no tiene que hacer nada, pero vuelvo y repito, lo que pasa es que ellos apelaron al tribunal. Entonces ahora tenemos que esperar que el tribunal, que lo más seguro es que vaya a confirmar el fallo en primera instancia, porque es que no tiene sentido usted tener 400, casi 350 mil multas de tránsito del 2010 al 2018. No tiene sentido, pero vuelvo y repito, a nuestros funcionarios todo lo quieren evadir con la idea de que tienen mucha carga laboral, pero sí les queda tiempo para ir a hacer campaña, ¿no, Darío?
0: Sí, pero es que pues como tienen el poder, en algunos casos abusan de él y transgreden la misma ley, porque la ley, la norma lo dice. Entonces, no lo cumplen, entonces ellos miran a ver si algún incauto va allá y dice, pero entonces venga, pague el 50% cuando, carajo, no debe pagar es nada. Unos documentos, unos formularios que entiendo hay allí, y pues sencillamente se solicita a la entidad, en este caso a la Secretaría de Movilidad, que prescriba esas deudas que tiene entre el 2010 y el 2018, que es lo que está en esta...
1: Darío, yo le quiero contar una cosa y me quiero sincerar con usted y le voy a contar la realidad de por qué yo inicié también este tema de acción de cumplimiento. Precisamente proviene porque pues yo cosí mis estudios...

0: liberar arbitrariamente respecto a algo que está consagrado en la ley es muy grave, ¿sí? Tal vez, ay, no, movilidad no, pero es que la corrupción es un monstruo que crece a medida en que lo vamos alimentando. Entonces, por pequeño que uno crea una lucha en la parte administrativa, son luchas que de verdad pues son significativas en esta batalla.
1: 9:41 mensajes y retornamos aquí con más notas de interés con nuestro abogado de cabecera, Luis Avilán, y hablamos de un proyecto en derecho y no en carreta, que también es algo que quiero que conozcan nuestros oyentes.
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1: 9:45. Se nos está agotando el tiempo, pero bueno, sí quiero que el doctor Luis Avilán, abogado, quien ha puesto en servicio su labor de profesional del derecho a diferentes comunidades, hay ahora una labor también dentro de ese trabajo social que se llama En Derecho y No en Carreta. Y creo que es bueno explicarle rápidamente aquí, explicarles de qué consiste esta iniciativa.
0: La iniciativa pues nace para responder a una problemática que la ciudad pues ha tenido históricamente, pero que nos hemos dedicado es a darle pues preferencia tal vez a otras cosas, pero lo que realmente necesitamos en los territorios es conocimiento técnico, es poder que la gente entienda hasta dónde puede ir un concejal, hasta dónde puede ir un diputado, porque ahorita para campaña, pues todo el mundo va a llegar a los barrios a prometer.
1: Se vuelven magos.
0: Se vuelven magos. Entonces este proyecto nace para poder primero llegar al territorio con herramientas, pero al territorio desde una política seria, una política que se entienda es desde fortalecer las comunidades con políticas públicas, con obras, ¿sí? Acompañarlas precisamente en las vedurías o en las supervisiones de obras, acompañarlas con los procesos de legalización,

0: todo lo que los barrios pues sufren, muchas veces porque no tienen un abogado, porque no tienen un arquitecto. La idea es que nosotros con nuestro equipo lleguemos, hagamos una caracterización del problema, desde luego de la población que la sufre, y ahí pues poder nosotros saber si podemos llevar una acción popular, una acción de cumplimiento, las herramientas que la ley nos da a nosotros para que las administraciones cumplan lo que tienen que hacer.
1: Es decir, estas actividades, como lo dice al final, no es carreta, es de verdad un trabajo social en donde este grupo de profesionales se unen para defender diferentes territorios. Los acompañé el sábado anterior al sur de la ciudad precisamente en este tema de legalizaciones de territorios que es tan difícil en la ciudad. Vimos el gobierno anterior con mejor empeño en lo que corresponde a querer legalizar terrenos o predios, barrios en la ciudad. Este ha sido lánguido, hay que decirlo, sin ningún tipo de cortapisas. Y pues hablemos un poco de ese tema de los territorios, que si el administrador de la ciudad no lo quiere, pues las comunidades sí deben exigir, porque es además un derecho como tal.
0: Así es, don Darío. Lo que pasa es que la administración se empezó a acordar ahorita porque ya viene campaña. De hecho, ahorita hay varios barrios a los que ya él ha ido a ofrecerles, con los que yo estaba pues tratando de poner las acciones populares, pero pues obviamente él llega a romper esos trabajos y al contrario, pues es como, no quise usar la palabra sobornar, usemos otra palabra un poco más menos fuerte, ¿qué podríamos decir? Como a jugar con un poco con la necesidad de las personas, digámoslo así más bien. Pero sí, ahorita es que me estoy empezando a escuchar que está interesado en legalizar barrios. Pero pues más allá de ello, Darío, hay mucho que está saliendo respecto a ello. Ahorita, de hecho, la ONU ya empezó a expedir unas cartillas respecto a esta problemática de los subnormales. Y resulta y pasa que si bien es cierto, pues no tienen una legalización, ya hoy en día la Corte Constitucional pues ha hablado de que en estos barrios sí se puede hacer inversión para mitigar desastres. No es que simplemente, ay no, vaya y miren a ver ustedes qué hacen, cómo estaba, porque quién los manda a construir, como muchas veces pues están queriendo tratar de desprender esa responsabilidad pública. Pero no, señores, sí, es bien, la gente ha invadido estas rondas, pero es que tenemos que entender que vivimos en un país de millones de desplazados. ¿Cómo alguien puede llegar a decir quién nos manda a construir en un río sin poder siquiera sentarse a entender qué es Colombia? O sea, eso no tiene cuerpos y cabezas, y por eso tenemos que levantar las bravos fuerte, tenemos que la gente entienda que esta problemática es una problemática que está atada a muchas cosas más.
1: Sí, hablemos rápidamente de ese territorio allí en la Comuna 8 que visitaron, allí los acompañé, están adelantando un trabajo importante pues para que la administración municipal, como se dice, quieren coger ventaja, porque además, sin miedo hay que decirlo, quieren que todos los presidentes de las juntas de acción comunal sean aliados de la administración, porque el que no es aliado, entonces allá revocan en participación ciudadana la elección de los presidentes. Así está queriendo ahora con los jueces de paz, bueno, en fin, pero las comunidades se defienden, las comunidades también quieren autonomía. Muchos me han dicho, es que acompañé a Darwin, acompañé al alcalde Alexander Vaquero, pero ahora no voy a permitir que en mi comunidad pues también tenga que elegir el presidente que sea del gusto del alcalde, y creo que eso también es un buen mensaje a la administración.
0: Sí, efectivamente, don Darío, pues sí, el alcalde, pues lamentablemente estas causas las utilizan más como presión política a como deberían ser, que es una necesidad. Efectivamente, Villas del Progreso fue el barrio donde estuvimos con nuestra líder Gisette Contreras, una mujer muy interesante que llevaba también una lucha. De hecho, pues esta lucha de esos subnormales, yo me le uno a ella, porque yo soy fiel creyente que la ciudad necesita tener una agenda de los barrios subnormales, y me parece que debería existir de hecho un concejal subnormal, porque es que, Darío, ya la información que tenemos recopilado, ya tiene más de 109 barrios subnormales. O sea, fácilmente puede ser un nicho poblacional de más de 100.000 habitantes. Entonces, ¿por qué los subnormales no se han podido reunir? Es que ser subnormal no es una lápida. Ser subnormal es más bien una lucha que tenemos que dar como comunidad. Entonces, ella, como les decía, pues a través de su barrio ha luchado, pero luego conforma una asociación que es la Asociación de Barrios Subnormales. A esa asociación llego yo para decirle, venga, vamos a dar una lucha por la ciudad, por las personas y sobre todo porque esta es población vulnerable, Darío, población que tiene todos los días, vive con el miedo de que una creciente los perjudique y los olores, porque es que aquí también nosotros no hemos sido respetuosos con nuestras fuentes hídricas. Hay una serie de vulnerabilidades en esta población que tenemos que resolver. Yo quisiera hacer, aprovechando también el micrófono para el que nos escuche, porque es importante interiorizar todos estos conceptos, todas estas problemáticas que viven nuestras comunidades son precisamente el caldo de cultivo de la violencia, del crimen. Si nosotros queremos ciudades pacíficas, las cárceles sí son necesarias, pero lo primero es llegar al territorio. Decía ese gran filósofo griego.
1: No Diomedes Díaz.
0: No Diomedes Díaz, claro, claro. Pitágoras, educa al niño y evitarás castigar al hombre. Y educa al niño, pues la educación no es simplemente coger un cuaderno, la educación también va relacionada con una vida digna, educar de cómo pues nosotros generamos condiciones materiales y de vida acordes a nuestra condición como seres humanos.
1: Listo, bueno, vamos con un corto mensaje de nuestros patrocinadores y regresamos también para que pues tengan el número del profesional del derecho Luis Avilán. Me parece importante porque él está ofreciendo sus servicios con un grupo de profesionales para defender en los territorios esas causas que en algunos casos pues no les atañen, no los defienden en las administraciones municipales o no atienden esos requerimientos que les hacen desde los territorios.
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1: 9:55 minutos, estamos llegando al final del programa. El otro sábado vamos a tratar un caso del barrio La Bastilla, en donde una curaduría, voy a decirlo, curaduría primera urbana de Villavicencio, da un concepto de uso de suelo. No sé cómo carajos hacen para voltear esos usos de suelo, y hoy está construyendo allá, están construyendo unas casas en un lugar que se lo dejó quien construyó La Bastilla, eso hace más de 30 años, y pues ahora han venido, han querido incluso los que se llaman tierreros usufructuarse de ese predio que pues tiene como, es como humedal, y pues ahorita la situación. Entonces, doctor Luis, quiero que aproveche estos últimos segundos para que dé su número de teléfono, pero que también pues recalque la labor importante que ustedes adelantan en las comunidades.
0: Mi número, Darío, es 320-278-7605. Mi nombre es Luis Avilán. Estoy con la mayor disposición de pues fortalecer todos los procesos comunitarios, todas las problemáticas que estén pasando las comunidades. Como abogado, pues yo voy a estar en disposición de ustedes. También últimamente han llegado al equipo arquitectos, psicólogos, y bueno, toda una serie de capacidades y fortalezas para poner a disposición de la ciudadanía.
1: Repitamos ese número de celular porque es bien importante para que en los territorios donde se sientan que las administraciones, la gobernación, la alcaldía, diferentes entidades no les escuchan, pues hombre, hay que defenderlos.
0: Hay que defenderlos, así es, Darío. 320-278-7605.
1: Gracias por acompañarnos, gracias a nuestro amigo Alexander Rodríguez en el control del máster de la WL Radio. A ustedes mil gracias por su audiencia. No se muevan de este dial 91.8, la WL Radio, la que quieres oír.

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10: ¿Qué tal? ¿Qué tal, amigos turismólogos y turistólogos? Bienvenidos a otra emisión más de este su programa Visión Turística Internacional. Como siempre es costumbre en este equipo de trabajo, desplazarnos por todo el territorio, donde nos inviten, donde nos conviden para hablar acerca de este fascinante mundo de lo que es el turismo. Por supuesto que hoy estamos ubicados aquí en la finca El Rancho de Achuri, gracias al doctor Efrén Piñeros y a la doctora Diana Calvano, quien nos ha hecho la invitación al equipo de Visión Turística a este bonito lugar. Usted me estará, mejor dicho, queriendo preguntar muchas cosas, Javier. Estamos aquí en un mirador desde una parte bien alta, qué sé yo, 20 metros aproximadamente, o más, o me equivoco, donde estamos divisando una planicie, una sabana verdecita, porque hoy en esta vereda Mararabe, en el municipio de Cabullaro, estaremos apoyando la primera subasta ganadera en la finca La Isabela de nuestro gran amigo, el doctor, que nos estará hoy acompañando en esta transmisión. Y por supuesto, todo esto es posible gracias a todos nuestros amigos que están encadenados en el día de hoy. Don Alex Rodríguez, Javier Gómez y quien les habla, Rodrigo Rocha Jiménez en la dirección, su turismólogo de confianza. Voy con Javier, que está en la capital de la República, ¿o dónde, en qué lugar del país, Javier? Buen día.
11: Un cordial saludo, Rodrigo, a todos los oyentes también y seguidores de Visión Turística. Mire, estoy en un sitio encantador, me encuentro en el departamento de Santander, en el municipio de San Gil, de donde soy oriundo. Aquí hace 32 años exactamente, lideré un proceso con varios empresarios de aquella época de 30 años atrás para el desarrollo del turismo de aventura en Colombia. Aquí vive mi familia, vine a visitarlos, llevo unos 4 días y por eso estoy conectándome a Visión Turística para compartir con ustedes las maravillosas experiencias de las expresiones turísticas de Colombia, de las regiones que son cultura, que son paisaje, que son personas que le dan sinergia y de acuerdo al territorio varían hacia las ofertas que se hacen, pero siempre dentro de la esencia humanística de Visión Turística.
10: Correcto, Javier. Y con usted y con todos los oyentes estaremos desglosando esta información. Vamos a ver hasta dónde podemos nosotros decir que estas subastas ganaderas en el territorio le dan ese resalte importante a esa visión turística que tenemos nosotros. Voy con Alex a estos consejos y ya regresamos con Visión Turística Internacional.
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10: Las 11 de la mañana, 10 y qué. Uy, no, estamos aquí, pero sabrosito, en este calor que está a esta hora de la mañana, 11:08 minutos en el territorio. Bueno, vamos a hablar aquí con el hombre que nos ha traído a este bonito lugar, a este rancho de Achuri, don Efrén Piñeros. ¿Qué tal, Efrén? Primero que todo, gracias por el tiempo con Visión Turística y gracias por la invitación.
16: Bueno, Rodrigo, muy amable por haber aceptado la invitación aquí a Cabullaro, corazón del río Meta, a mi rancho, para que disfrutáramos de un delicioso tinto aquí en este mirador tan, tan espectacular que tenemos acá.
10: Esa brisa, mejor dicho, se confunde con ese tinto, con ese café bien cargado, como decimos nosotros en el llano, ese tinto cerrero. Nada de dulce, nada de esas cosas ahí, sino simplemente así como viene exactamente del fogón calientico al pocillo. Bueno, Efrén, hoy se va a cumplir un evento muy importante en este territorio metense, como lo es la primera subasta ganadera. Nunca se había podido realizar un evento de esta clase, pero es un evento que le da una connotación también al tema del turismo local.
16: Claro que sí, Rodrigo. Es algo muy bonito, muy, muy bueno de demostrar para Cabullaro, y felicitar a nuestro alcalde por haber hecho ese esfuerzo grandísimo de traer a Subastar, que es la que viene a administrar este tema de la primera subasta ganadera en el municipio de Cabullaro. Y de paso, obviamente, para que nuestros amigos ganaderos, vecinos de los diferentes municipios, puedan apreciar lo hermoso que es Cabullaro, su majestuoso río, sus delicias gastronómicas. Eso hace parte de un turismo sostenible aquí en el municipio de Cabullaro, Rodrigo.
10: Y es la ocasión propicia. Hablábamos con Javier de lo importante que es hacer ese encadenamiento precisamente con la cadena de valor del turismo. Usted, Javier, desde este sitio tan bonito de San Gil en Santander, ¿cuál es su concepto con respecto hasta dónde nos acercamos en el tema del turismo cuando hablamos de esas subastas ganaderas?
11: Sí, ¿qué le cuento, Rodrigo? Bueno, primero que estoy aquí mirando el río Fonse en su raudo transcurrir, que pasa por San Gil, precisamente por la mitad de la ciudad, son 50.000 habitantes, y también conocido como la Perla de Fonse, precisamente porque es como una perla en un río de agua dulce, en la canción de Jorge Villamil, Si pasas por San Gil, amigo mío. Las subastas ganaderas son la versión muy novedosa y moderna de lo que antes eran las ferias de los pueblos, donde la feria en la zona de visión ganadera, de producción de ganado, era lo importante. La feria giraba alrededor del ganado y dueños de ganado, de vacunos, de el ganado de los caballos iban allí a ese intercambio. Las subastas aparecen ya después, más o menos en los años 80, a comienzos del 90 mejor, ya como unas sociedades anónimas organizadas. Hay muchas razones sociales de subastas ganaderas que precisamente lo que hacen específicamente es mostrar todo ese proceso de la venta del ganado mediante el tema de la porra, del remate, ¿no? Entonces, es un escenario que tuve oportunidad de conocer hace unos 8 años, la primera vez en la gran subasta ganadera de Yopal, la capital de Casanare. Una subasta que mueve bastantes miles de millones de pesos porque es una capital departamental y genera muchísima dinámica económica. Pero para cualquier persona que no sea ganadero, que no vaya a comprar o a vender ganado, es ver ese espectáculo tan interesante del remate del lote de ganado, el remate del lote de los caballos y la forma como quien maneja el martillo para el remate va presentando las características. Y esa es una experiencia que sin duda en esa época en Yopal lo integramos al recorrido turístico de Yopal, porque la subasta también llama la atención de turistas y visitantes.
10: Bueno, Javier, vamos a irnos con estos mensajes y ya regresamos en Visión Turística para hablar aquí con el doctor Fren acerca de esa belleza paisajística que tenemos donde hoy estamos ubicados. Vamos con Alex y ya regresamos.
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10: Las 11 de la mañana, 16 minutos en Colombia, 30 grados. Tenemos en este sector aquí del departamento del Meta, exactamente en el municipio de Cabullaro. Y va a ser bastante calorcito para ver allí en la finca La Isabela esa exposición, o mejor, esa subasta ganadera que se va a efectuar en el día de hoy, en el trayecto de esta media tarde, donde vienen participantes de... Mire que nosotros estábamos hablando, Javier, aquí con el doctor Efrem, lo importante es recuperar todo este corredor turístico. Por eso estamos recuperando y fortaleciendo la ruta del amanecer llanero que vienen a estos tres municipios, como lo es Cabullaro, Puerto López, Puerto Gaitán, pero muy cerquita acá está Barranca de Upía, que hace parte también del departamento del Meta, y pasando el puente sobre el río Upía, está efectivamente el primer municipio casanareño, como lo es Villanueva Casanare. Y en la parte trasera, por la misma ruta del Piedemonte, está un municipio cundinamarqués que es Paratebueno, y es el primer municipio, digamos que llanero cundinamarqués, que es Paratebueno. ¿De cómo visualiza, mi estimado Efrén, para enriquecer precisamente esta ruta que se convierta turísticamente desde esta primera subasta ganadera?
16: Claro que sí, Rodrigo. Mira, si hay algo importante que se le debe apostar y lo que ha hecho pues, desde la administración municipal de Cabullaro, es ese impulso de traer cosas novedosas aquí a Cabullaro para vincular los municipios vecinos, como lo mencionaste, Rocha, aquí por el lado de Barranca, Villanueva, Paratebueno, que tienen prácticamente la misma idiosincrasia de nuestro territorio, corazón del río Meta, y es por ello que podemos como aunar esfuerzos con ellos para que dentro de este territorio tan hermoso, de llanuras hermosas, de amaneceres espectaculares, podamos invitar a nuestros amigos vecinos, un día a nuestro municipio, otro día a Barranca, otro día a Puerto López, a los distintos eventos culturales que por decir son muy ricos, y así se demostró ahorita en ese joropódromo de Villavicencio, donde nuestro municipio participó muy activamente, y eso hace que el turismo tome una relevancia importante aquí en el municipio de Cabullaro y en esta área del Piedemonte Llanero.
10: Usted toca el tema del joropo, que pasó hace unos días. Tenemos una digna representante de la bandola, una chica maniseña, pero que vive aquí en el municipio de Cabullaro, representó dignamente en la vez pasada en el torneo internacional del joropo, trayéndose una muy buena posición. Javier, con respecto a lo que acotaba el doctor Efrén, mire cómo enriquecemos el tema del turismo con todos estos visitantes, porque detrás de un animal, o sea, detrás de un semoviente, detrás de un novillo, de una novilla, en fin, vienen cosas elementales para realizar precisamente ese turismo, ya prácticamente que vamos a más adelante a denominar la ruta ganadera.
11: Sí, mire, a propósito de lo que comentaba Efrén y lo que usted ratifica, Rodrigo, la semana pasada tuve la oportunidad de conversar con Natalia Bayona, la directora ejecutiva de OMT Turismo. Es esa organización mundial que da una visión del turismo a nivel global. La OMT hace parte de la Organización de Naciones Unidas, específicamente para el tema del turismo. Y Natalia, que es colombiana, hace la directora ejecutiva, es la que rige y precisamente esa parte de la visión turística internacional. A una pregunta que le hacían a ella, ¿qué mensaje trae la OMT para este evento en el año 2026, cuando en los próximos días celebramos el Día Mundial del Turismo? ¿Es qué perspectiva ve usted de la OMT Turismo, la visión turística de Colombia? Y ella decía, Colombia tiene todo y es de los países que mejores cosas tiene en esta nueva visión. Así empezó su intervención. Los turistas de hoy en día, decía Natalia, hoy en día quieren las cosas elementales, básicas, esas pequeñas cosas de las regiones colombianas. Lo que para los habitantes de los territorios es normal, es su modus vivendi, sus tradiciones particulares, esas pequeñas cosas, son las que el turista internacional quiere conocer. No quiere conocer en este momento tanto esas edificaciones de experiencias enormes, articuladas con mecánica, construcciones, sino las cosas básicas. Y ahí encaja eso, es la forma del desarrollo económico de los pueblos del Meta de Cundinamarca, que alrededor de la ganadería generan una cultura, generan su desarrollo económico, cultural y social, y eso es lo que hay que mostrarle a los turistas. Y recomendaba a Natalia que esto se articulara precisamente alrededor de rutas. O sea que estamos en el enfoque adecuado.
10: Mire, Javier, que aquí en Visión Turística no dejamos nada en el aire. Lo único que tenemos en el aire en este momento es Visión Turística, pero no dejamos absolutamente. Estamos observando aquí una Becerrat, lo más de bonita, que mejor dicho, no falta sino dinero. Y el ángulo de la fotografía, de la imagen, que más adelante vamos a enfocar. Bueno, vamos con usted, mi estimado Alex, escuchamos estos mensajes y ya continuamos aquí en Visión Turística.
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1: De terneros ahí. Claro que sí, Rodrigo. Y lo que usted está hablando de ese cambio climático que siempre afecta las diferentes partes del país. En días pasados, la semana pasada más exactamente, estuve haciendo un viajecito por el Huila, por el Tolima, y mire que allá se siente bastante el tema del verano, el fenómeno del Niño está muy, muy pronunciado, y yo siempre decía, gracias a Dios, en nuestro territorio, que es Cabullaro, pues el verano pues no se asoma por ninguna parte, el clima ha sido muy benévolo con nosotros, y eso hace que todo fluya, en un bienestar para todo nuestro municipio y para los municipios aledaños aquí al Piedemonte Llanero, que no tenemos esa influencia tan fuerte del fenómeno del Niño en este momento. Y eso pues redunda en que nuestros agricultores, nuestros comerciantes y ganaderos, obviamente, pues no nos veamos tan afectados con el tema del fenómeno del Niño. Dios quiera que no nos aporre mucho, como se dice por acá, y podamos seguir boyantes pues con nuestra economía local y obviamente pues así atraemos pues, a nuestros amigos vecinos y foráneos para que visiten Cabullaro, que es una tierra muy hermosa, que no estamos sufriendo de ningún fenómeno del Niño, está muy agradable el clima a pesar de que se siente un pequeño bochorno, pero la brisa fluye como es en el llano, muy muy muy agradable estar por estas tierras.
2: Bueno, y se cambia rápidamente, Fren, porque a pesar de que hoy estamos aquí en este bonito mirador, la brisa corre. Pero nos acercamos más hacia la parte del río ahora más tarde, al río Meta, y esta frescura que hay allá sobre la ribera. Bueno, Javier, ¿y allí a cuántos grados estamos? ¿Cómo está el río Ponce?
3: Acá estamos a 28 grados. Realmente el clima promedio está entre 23 y 24 siempre. El río Ponce está presentando unos niveles de disminución en su caudal por la afectación del fenómeno del Niño. El río Ponce nace en un santuario de fauna y flora de Virolín en la parte alta del cañón en la parte alta del Guanentá. Y evidentemente aquí en Santander ya hay afectación del fenómeno del Niño, con incendios que se han venido presentando en más o menos la mitad de los municipios del departamento. Eso que comentaba enfrente, las condiciones de menor afectación o mayor afectación con los territorios por el fenómeno del Niño, tiene mucho que ver también con la conservación ambiental de Fren, eso es muy importante. Va a ocurrir en Colombia que el fenómeno del Niño, sin duda, ya llegó. Los pronósticos siempre son muy alarmantes, pero no obedece así a la realidad y puede ser de menor dimensión las consecuencias negativas al final del año. Pero aquellos entornos territoriales que no son tan afectados es por el reflejo de un buen manejo ambiental, hay que decirlo. El tema del río Meta, en la cercanía al río Meta, del nacimiento del río Meta, implica también que le da unas condiciones de favorabilidad a esa zona del departamento del Meta. Y volver a recordar cómo es de importante la conservación ambiental, cómo es de importante contribuir con el manejo de los deterioros, de las basuras, de los residuos líquidos y sobre todo el control ambiental en el manejo de los territorios, precisamente.
2: Y usted no se queda corto, Javier, en esa exposición. Hace 8 días estuvimos acompañando un grupo, 60 visitantes que vinieron a hacer una travesía por ese imponente Meta. Muy sabroso, como dicen algunos, se fueron muy contentos. Que vinieron fue a eso, lo que hablamos nosotros, Javier. Vienen a mojarse, vienen a embarrarse, vienen a irse con esa cara no quemada, pero sí que se lleven ese recuerdo de que estuvieron en sitio calentano, la gente que viene de Bogotá, que viene de afuera, del interior del país, se llevan un recuerdo chévere de acá, se llevan un recuerdo de su música, se llevan un recuerdo de su... de la belleza paisajística, se llevan un recuerdo de la gastronomía típica local, se llevan un recuerdo de las artesanías locales, aquí que a pocos minutos del casco urbano, en un punto, una vereda que se llama Albizu Dupía, ahí está una empresa pequeña, unos pequeños empresarios en el tema de artesanal, que es de la fibra del plátano, donde sacan una cantidad de artículos y hacen sus exposiciones. Así que, Javier, el territorio colombiano, como decía precisamente nuestra amiga de ONU Turismo, no se queda tan bien corta. Voy con estos mensajes y seguimos en Visión Turística.
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2: Meter una cervecita. Listo, vamos ahí.
3: Claro, ok.
2: 11 de la mañana, 34 minutos en el territorio colombiano. Qué agradable es cada vez que nosotros vamos a cualquier lugar del país y nos encontramos con esta gente maravillosa, definitivamente la pasamos de lo mejor. Porque es que decíamos nosotros, Javier, Colombia tiene una riqueza cultural, tiene una riqueza gastronómica, tiene una riqueza paisajística, por eso es que hablamos nosotros de turismo. El turismo no pelea con nadie, no discute con nadie. Y qué bueno que ahorita, del otro año prácticamente comienzan campañas y todo ese tema para las alcaldías y gobernaciones. Y qué bueno que lleguen personas realmente con esos títulos de idoneidad que garanticen realmente el desarrollo turístico de los territorios. Porque el turismo es algo chévere, es algo bacano, es algo bonito. Que debe y de ahí vienen muchos recursos para la misma gente local. Efrén, tenemos esta belleza, no solamente el río que tenemos aquí, porque por el otro costado tenemos el río Upía, o sea, Cabullaro es bendecida en ese tema, en lo ambiental, en lo hídrico precisamente, pero tenemos toda esta sabana. Alguno decía, bueno, ¿y la cerca suya está dónde va? Allá donde se va esa mata. Esto es lo que nosotros queremos venderle a la gente del interior del país, no solamente a la gente del interior del país, sino a la gente de afuera, del exterior, que no sabe, no conoce de esto.
1: Claro que sí, Rodrigo. Y una de las apuestas a las que nos debemos enfocar, muchos de los que tenemos predios acá cercanos al casco urbano, dentro del municipio, es a tener un turismo, un agroturismo, llamémoslo así, porque ese turismo básico que se ha mencionado es económico, pues, para el colombiano, y sí genera muchos recursos, pues, para los locales. El hacer turismo en Colombia realmente es de bajo costo, y nosotros debemos aprovechar cada rinconcito de Colombia, y Caballero tiene mucha expectativa en tema de turismo que de pronto no lo hemos explotado en su momento, pero que tenemos que tener una visión muy, muy futurista sobre el turismo, porque es una de las mayores fuentes de riqueza en nuestro país, y por qué no aprovecharlo aquí en Caballero con tanta majestuosidad que tenemos, ríos por todos sus límites, a pocos kilómetros de acá tenemos aguas cristalinas. Entonces es eso, aprovechar cada rinconcito que tenemos acá cercano y en el mismo municipio de Caballero, corazón del río Meta.
2: Imagínese usted, Javier, ya lo acaba de recalcar Efrén, en el tema de Colombia es rural por excelencia y hay que apuntarle a ese turismo rural.
3: Sí, sin duda. Yo no sé de dónde salió y por qué nos dijeron muchos años que Colombia era urbano. Colombia no es urbano. Colombia, sin duda, sigue siendo un país rural con unas ofertas potenciales para el turismo impresionantes. Mire, en Colombia el turismo mueve 1 millón de empleos, para que se saque esa dimensión. El aporte del turismo de Colombia, los ingresos le dan un aporte del 5.4% al ingreso bruto general del país, que es un porcentaje importante. Colombia recibe 11 mil millones de acumuladas de 11 mil millones de dólares por concepto de visas del turismo internacional y más o menos unos 50 billones de pesos al año por el turismo nacional, lo que dice Fred. Hay que recorrer nuestro país, son esas pequeñas cosas. Un europeo en un país europeo no tiene el privilegio de un mirador donde puede estar al lado del río Meta y el río Pía. Eso no existe para ellos, ni en la imaginación, por Dios.
5: O el Fonse. Eso,
3: o el Fonse, eso está ahí. No hay que construirlo, no hay que canalizarlo. Y ese es el valor agregado. El río Meta, de paso, es uno de los ríos más importantes de Colombia. Pareciera que mucha gente no lo supiera. Se habla del gran río Amazonas, un río que nace en Perú y llega al Atlántico en Brasil. Pero yo personalmente he tenido la oportunidad de recorrer el río Meta desde Paso Gaitán para conectar hasta el Vichada, y es una experiencia maravillosa. El río Meta es del Meta, y el río Meta es una gran expresión de la cultura y de la comunicación intercultural del país.
5: Y nosotros que nos aprestamos para lo del Guainía, ¿no?
3: Allá vamos a tener otros componentes, río Iniria, el río Atabapo, el río Orinoco. Colombia es un país fluvial, de paso. Las circunstancias tal vez de lo que siempre hablamos, de la seguridad en el territorio, nos ha impedido disfrutar de estos recursos naturales, pero cada vez se consolida más ese propósito.
2: Creo que las cosas van a mejorar y tienen que ir mejorando poco a poco con la fe puesta también en Dios y nuestros gobernantes para que avancen y el mismo territorio pues tenga esa viabilidad a futuro. Y nosotros a través de Visión Turística siempre visibilizando el territorio, pero ¿con quiénes? Con esos mismos protagonistas que hacen parte del territorio. Los campesinos, esos amigos que día a día salen temprano de las 3 de la mañana a producir los alimentos para que nosotros los comensales podamos degustarlos en las mesas diferentes. Voy con Alex y ya seguimos aquí desde este bonito lugar, desde la vereda Mararabe, en el municipio de Caballero, en este bonito rancho de Achuri. Ya regresamos.
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2: 11:43 minutos en el territorio, y qué bonito es recorrer nuestro país, nuestro Colombia, de sur a norte, de occidente a oeste, en fin, pero pasarla realmente con la gente que le aporta esos elementos a la riqueza del territorio. Bueno, Efren, antes de que se me escape, el próximo 18-19 de este mes de septiembre se estará realizando también en el municipio de Cabullaro. Mire que ya hemos tocado muchos segmentos del turismo, Javier, y viene la gran peregrinación del Señor de los Milagros, que cada año por estas fechas se realiza en el municipio de Cabullaro. Efren, háblenos acerca de ello.
3: Claro que sí, Rodrigo, ni más faltaba. Uno de los eventos, diría yo, más importantes del año aquí en el municipio de Cabullaro, sobre todo porque es una peregrinación que año a año se celebra aquí en el municipio de Cabullaro, y es la fiesta al Señor de los Milagros. Es un evento que convoca un gran número de visitantes, y es la oportunidad pues que se presentan ese día para que todos los amigos locales de sus negocios, restaurantes, de todo índice, se benefician de este magno evento religioso. Y cada año como que es mejor y trae más visitantes al municipio de Cabullaro, porque la fe cristiana en este caso es muy relevante acá en el municipio de Cabullaro. Es un municipio consagrado al Señor de los Milagros, y como tal esta peregrinación es muy importante para atraer turismo religioso, porque ahí, pues como ustedes lo han manifestado, existen diferentes clases de turismo, y este turismo religioso en Cabullaro es de gran importancia.
2: De gran importancia, porque se hace la regata con el Señor de los Milagros, se va hasta un punto importante, distante, por el río Meta. Viene gente de todas partes del país, porque como decía Efren, es un tema importante en el segmento del turismo religioso, Javier.
4: Sí, el tema del turismo religioso es otra de las ofertas consolidadas de Colombia, y así está en su portafolio. En alguna oportunidad el Ministerio de Comercio, Industria y Turismo hizo un estudio sobre esa oferta de turismo religioso en Colombia, inclusive llegó a elaborar una guía turística hace más o menos unos 10 años, y ahí está Cabullaro con esa oferta precisamente. Colombia es un país de fe de muchas formas y visiones, y el turismo religioso debe complementarse también con esos elementos culturales, naturales de los municipios, porque es parte de su esencia. Si vamos a Nariño, si vamos al Valle, en fin, el territorio está con muchísimas vinculaciones de esas ofertas de turismo religioso, que sin duda son turísticas, no les quepa la menor duda. Y eso mueve la fe y el convencimiento de ser colombianos, de creer en nosotros mismos como colombianos, es una expresión de la fe. Y eso trae consigo una vinculación a recorrer el país. Lo mirábamos ahora, Rodrigo y Efren y amables oyentes, cuando el terremoto del pasado 10 de agosto, donde se empieza a plantear también un turismo solidario, y es un turismo solidario de la fe, de creer en nosotros mismos como colombianos. Y eso es fundamental. Y nos alegra muchísimo que muchas personas visiten el municipio por el dogma de fe de creer en un ser superior, de acuerdo

0: a las enseñanzas y fidelizaciones filosóficas de cada uno.
1: Y mire la gran articulación, porque aquí hablamos de articulación. Mire cómo el sacerdote Julio Cuesta, aquí en el municipio de Cabullaro, hacen realmente esa alianza con la administración local, un alcalde comprometido con el tema del turismo, y hacen esa tarea mancomunada para sacar avante una actividad turística religiosa, pero que trae gente realmente a hablar de sus dolencias, de sus cosas y en sus creencias, para que le vaya también bien en estas distancias. Eso es lo importante que debemos hacer y que debemos tener en el territorio. Hablaba yo del alcalde, que lleguen esas personas realmente con esas ganas de hacer por sus comunidades. Creo que el alcalde Andrés Castañeda no se ha quedado corto tampoco en esa, digamos, política pública que le ha metido aquí a este municipio, pequeño en el sector urbanístico, pero grande en la parte rural, en el sector veredal, en fin, y con un paisaje increíble, con fauna, con flora, con una cantidad de elementos sustanciales para esa riqueza turística del territorio.
0: Permítame que haga un aporte, Rodrigo, rápidamente ahí.
1: Dígame.
0: En este momento, en el actual gobierno, es muy claro que el desarrollo del país va a ser de las regiones hacia las regiones y parte de las regiones. Y en eso los alcaldes en los municipios tienen una responsabilidad importantísima, y me alegra mucho que el alcalde Cabullaro ya esté en la delantera de eso, y depende de los alcaldes y de los gobernadores el tema del desarrollo turístico del país.
1: No, claro. Cuando nosotros hablábamos de lo que el nuevo presidente le ha metido estos 4 ítems al tema del turismo nacional, ya nosotros hablábamos de cómo ese turismo como política de Estado, ese potenciar la biodiversidad y la esas estrategias regionales, integrales que usted está tocando ahorita, pero con ese enfoque sostenible y competitivo. A eso se le quiere llegar en estos 4 años, Dios posible, que se realicen las cosas, y obviamente que nosotros también podamos ser copartícipes, Javier, con todos estos amigos. Bueno, mi estimado Efrén, agradecerle el tiempo con Visión Turística. Gracias a la doctora Diana por la invitación, por habernos traído a este bonito lugar, porque ustedes realmente le aportan, como decía yo, esos elementos a estos territorios. Usted, como abogado, como una persona del territorio, una persona que produce, como, bueno, agricultor, ganadero, en fin, tiene unas facetas, hermano, que lo hacen viable, que lo hacen, que le dan ese valor también para este territorio.
2: Gracias, Rodrigo, por haber aceptado la invitación aquí a este humilde rancho, a que hiciera su magnífico programa de Visión Turística, y decirles a todos mis paisanos, como les digo, que desde la administración municipal, nuestro alcalde Andrés Castañeda está proyectando el municipio como un eje turístico de este rinconcito del departamento del Meta, un precioso malecón que se viene a futuro, las calles las está transformando. Eso hace que los visitantes nos vean con unos ojos diferentes, no de un pueblito cualquiera, sino ya un pueblo agradable, hermoso, por su gente, un municipio pujante. Y que sé que a futuro el turismo va a ser uno de los renglones fuertes del municipio de Cabullaro, porque eso es lo que produce un recurso, no solo para el tema de impuestos, sino para el beneficio de la comunidad, de los pequeños comerciantes que tienen sus restaurantes. Aquí se consume uno de los mejores pescados, el mejor sazón del pescado está aquí en Cabullaro, y por eso es el momento de invitarlos, Rodrigo, a través de Visión Turística, para que nos visiten, y ya el próximo 19, como lo dijimos, es una de las fechas que nos podemos programar para visitar Cabullaro. Rodrigo, de antemano agradecerle por haber estado hoy acá desde Cabullaro con su programa de Visión Turística, y nada, hermanito, ahorita nos vamos a levantar la paleta aquí en la subasta ganadera. Muchas gracias y ahí estamos pendientes.
1: No, a usted, mi doctor Efren, gracias. Bueno, Javier, y a futuro, pues traernos a Javier aquí para que no solamente tome allá en el Fonce, sino que se venga también para acá, para Cabullaro, y deguste una deliciosa, esa carnecita la llanera cuando bota agüita, a usted que le gusta tanto a Javier.
0: Y mire que me da vergüenza decirlo, pero conozco muchísimos municipios del departamento del Meta y estaba pensando si había estado en Cabullaro, nunca he estado allá, por supuesto.
1: No, pero ya
0: allá el está. Doctor... Allá estaremos.
1: El doctor Efren dice que sí, que así sea de bolsillo, pero lo va a traer. Además, ¿por qué razón, Javier? Porque como hablábamos nosotros, hay que apuntarle al direccionamiento del turismo en el territorio. Y ahí estamos nosotros.
0: Eso es evidente y estos 4 años son de eso, ¿no? Del desarrollo turístico desde el territorio, sin duda.
1: Claro. Ahí, Turismo y Paz, Visión Turística Aliados, para hacer del turismo en el territorio algo viable y algo realmente interesante, ¿no?
0: Muy bien, sí, señor.
1: Pero, Javier, gracias.
0: Un abrazo, hermano, Rodrigo, Efren. Gracias por la invitación a Visión Turística y a los oyentes nuestros. El próximo sábado estaremos con temas novedosos e interesantes también.
1: Bueno, tómese la otra nombre de Visión Turística.
0: Bueno, pues.
1: Bueno, amigos de Visión Turística, llegamos a la parte culminante. Agradecerle a Alex Rodríguez, la conducción técnica, a nuestro gran asesor consultor, a Javier Gómez, al doctor Efren Piñeros en el día de hoy. ¿Quién les habla? Rodrigo Rocha Jiménez, desde este lugar tan bonito, el Rancho de Achuri. Que tengan ustedes un feliz fin de semana. Hagan turismo de cercanía, por favor.

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0: Las 12 del mediodía, 5 minutos, 12 del mediodía, 5 minutos de este sábado 5 de septiembre del año 2026. ¿Qué tal, amigos oyentes de la WL Radio 91.8 FM para Villavicencio y para el mundo a través de sus redes sociales? Una tarde bastante, ¿no?, entre sol y sombra. A esta hora tenemos una temperatura de 27 grados centígrados. Aeropuerto Vanguardia y aeropuertos de la Orinoquía, pues, funcionando con normalidad. Lo mismo que la vía que conduce de Villavicencio a Bogotá. Por acá no nos reportan en este momento y hasta este momento alguna anormalidad. Quizás en una de las principales vías de Colombia, la vía al Llano. Juliana Durán, Julianita, muy buenas tardes. ¿Cómo le va? ¿Cómo le fue? ¿Cómo pasó la semana? Bienvenida.
1: Hola, don William, muy buenas tardes. Un saludito muy especial para usted y para todos los oyentes que están ahí súper conectados con nosotros. ¿Cómo me fue esta semana? Muy bien, gracias a Dios. Tuve una semana excelente. ¿Y a usted cómo le fue?
0: Sí, pues bastante, pues por lo menos hay salud, ¿no? Hay salud. Así no haya dinero ni amor.
1: ¿Qué hizo en mi ausencia?
0: En tu ausencia, pues trabaja. Como decía un amigo, trabajar y trabajar y trabajar. ¿Qué más hace uno, no?
1: Toca trabajar.
0: Y como digo yo siempre, ¿no? Alguien que saludo y me saluda, ¿no? Entonces me preguntan, bueno, ¿cómo va? Yo les digo, pues, luchando en esta vida mientras nos vamos para la otra. Es mi respuesta siempre.
1: Tiene sentido lo que dice don Julián.
0: Y en alguna oportunidad, bueno, eso no sé, de pronto no se acuerda, alguien hace como un mes me dijo, bueno, usted va a tocar colocarle Santos en el enmascarado de plata. Porque Santos fue uno de los luchadores mexicanos más fuertes del mundo. Luchador a toda hora, un luchador, pero no, el deporte de la lucha libre, como decíamos. Y mi respuesta es siempre, ¿no? Luchando en esta mientras nos vamos para la otra.
1: Claro,
0: de nuevo, y santo, quieto Santos enmascarado. Sí, señora, bueno, agradecemos, pues. Hoy tendremos, como siempre, la música que llega al corazón de las diferentes épocas. Para mañana, Julianita, tendremos algo muy especial, que son las baladas, la música tropical, baladas y boleros, que se grabaron entre 1980 y 1985. Vamos de para arriba. Parece que la semana pasada hicimos las, ¿no?, de los 70. Entonces un especial para mañana también. Así que bienvenidos. El próximo 23 de julio haremos, de julio, de septiembre, pensándolo, haremos un especial a un gran de la balada universal, a don Julio Iglesias. Está cumpliendo años ese próximo 23 de septiembre, al igual que lo hicimos con Juan Gabriel. 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Nos vamos con tres temas, ¿vale, Julianita? ¿Está de acuerdo?
1: Claro que sí, don William.
0: Yo a las 12:08 llega los Buquis y ahora te vas. Y luego sigue...
1: Luego siguen Humanos a... ¿Qué?
0: A Marte.
1: Humanos a Marte, sí, de Chayanne.
0: Okay. Y luego el español Bertino Osborne, Tú, Solo Tú. Añoranzas musicales, 12:09.
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0: Las 12 del mediodía, 20 minutos, 12 del mediodía, 20 minutos. Bueno, hubo cambio, Julianita, en gran parte del gabinete departamental. Se dice que ahora sí quedaron en firme los nombramientos de nuevos funcionarios que acompañarán a la gobernadora del Meta, Rafaela Cortés, en el segundo tiempo de su gobierno. No, yo diría que ya el último tiempo, porque prácticamente le queda un año y tres meses, cuatro meses, ¿no, Juliana?
1: Claro que sí, don William, sí. Así es, ya tiene los días contaditos.
0: Este es como el tercer tiempo ya. Bueno, como en un ajedrez, el nuevo gabinete tiene 14 movimientos, Juliana, de los cuales hay 11 nombres definidos. Y estos son nuevos funcionarios que irán a ocupar, por supuesto, las nuevas curules, no, sino las nuevas sillas en el gabinete departamental. Hay una nueva directora de turismo departamental, los nuevos secretarios administrativos de TIC, de vivienda, medio ambiente, en la dirección de planeación y el fondo de educación superior. Se ratifican los nombres que habíamos dado en la gerencia de ESA y en la dirección de IDERMETA. Ratifica, o sea que continúan, ¿cierto, Juliana? Ratificar es continuar.
1: Sí, claro que sí, don William.
0: O sea que el doctor Londoño, Luis Carlos Londoño, no se va de IDERMETA, como se decía, que él salía de IDERMETA y se iría a colocar su nombre como candidato a la alcaldía del municipio de Puerto López. Pero mire que empiezan ya unas fechas, unos días, unos meses muy, ¿no? De alto tensión, de alta tensión, porque de aquí a enero, febrero hay más cambios. Eso sí puedo la firma, que porque las fichas políticas se empiezan a acomodar con motivo de las próximas elecciones territoriales para el próximo 2027. 12 del mediodía, 23 minutos, 12 del mediodía, 23 minutos, escuchan Añoranzas Musicales.
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0: Las 12 del mediodía, 30 minutos, 12 del mediodía, 30 minutos, llega la hora algo más alegre que una balada y que un bolero, la salsa romántica. Doña Juliana tiene la palabra.
1: Así es, don William, viene la hora de la salsa romántica, de la salsa bonita, de la salsa que pone contenta a las personas que me están ahí escuchando bien atentamente. Y quiero que la escuchen un poquitico de fondo, ahí se las puse. Así es, esta canción se titula La Rueda, de maestro Frankie Ruiz.
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1: Bastante conocida, bastante, yo creo que, mejor dicho, todo el mundo ha bailado esta canción o la ha escuchado alguna vez en su vida. Si no la ha escuchado, mejor dicho, no ha hecho es nada. Así que aquí se las dejo completica para que la escuchen. Ahí las personas que están almorzando ahí a las 12 y 30 exactamente. Así que ahí va la rueda.

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0: Bueno, don Leo Dan, que Dios te aleje de mí aquí en Añoranzas Musicales. Atención que ante la magnitud de la emergencia registrada por las fuertes lluvias que generaron el desbordamiento del río Ariari, la Fuerza Aérea Colombiana adelantó sobrevuelos de vigilancia en las zonas afectadas por las inundaciones. Se monitorearon los puntos críticos de la zona y especialmente el daño en la vía que comunica los municipios de Cubarral con El Dorado y El Castillo. Con el acompañamiento de funcionarios de gestión de riesgo, se verificó la situación en El Castillo, El Dorado y Medellín del Ariari. Así que pues le ponen cuidado, no muevo el ojo a esta región que está tan azotada. ¿Quién lo creyera? El Tolima ardiendo, pero aquí en el Meta, los ríos desbordándose. Añoranzas Musicales, 15 minutos para la 1 de la tarde.
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1: Faltan dos minutos para la una de la tarde o para las 13 horas. ¿Cómo queda bien, Julianita? ¿Para la una de la tarde o para las 13 horas?
2: Pues no sé, depende. Yo a veces la verdad me pierdo mucho con que me digan las 13 horas.
1: ¿Las 13? Eso es hora militar.
2: Sí, pero me toca hacer como cuentas.
1: Bueno, faltan dos minutos para la una de la tarde acá en Añoranzas Musicales. Mañana, Juliana, si Dios lo permite, el programa tendremos como invitado especial al señor director de Corcumbi, de la Corporación Cultural Municipal de Villavicencio. Estará con nosotros acá. Y qué bien. Por eso decimos que la tercera edición de la Maratón de Joropo ya está en marcha y cada vez está más cerca el momento de correr, bailar y sentir el orgullo de ser llanero. Esta actividad se va a realizar en el marco del Festival Llanero que va en el Puente de Octubre. Una de la tarde, Añoranzas Musicales, la WL Radio.

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0: La 1:16, 1:16 aquí en Añoranzas Musicales. Tres temas que pasaron de la música que hace lo posible, el amor. Creo que Julianita, a ver, ¿cuál de las tres que pasó conoce o ha escuchado?
1: La última que sonó.
0: La Copa Rota.
1: La Copa Rota.
0: Eso, pues, choquemos a chocar con esa Copa Rota, claro, por supuesto, Alce Acosta. Ese tema de Príncipe Azul de Agustín Pantoja no lo ha escuchado, ¿no?
1: No, señor.
0: Fue un súper éxito en el año 1982. Ocupó el quinto lugar en la escalafón latinoamericano de la música balada. Quinto lugar en las 100 no latinas.
1: Vea.
0: Sí, señora.
1: Entonces en su momento fue el boom.
0: Ah, no, boom, boom, boom, boom, boom, boom, boom, sí, señora. 1:17 y hombre, esa pareja ideal italiana, Albano y Romina Power también, siempre, siempre, es también una canción sota. En Italia fue el segundo lugar en 1989, doña Juliana. Esta pareja, Albano y Romina fue una ex reina italiana, una hermosa mujer divina, alta, ojos claros, cabello negro, ¿no? Espectacular. Por acá notas que llegan directamente de la oficina de comunicaciones de la alcaldía de Villavo. Somos todos.
2: Hola, bienvenidos a Villavo en un minuto. El parque del barrio San Jorge volvió a cobrar vida. Hemos recuperado ese espacio con 38 luminarias LED, trabajos de poda, ornato, pintura y mantenimiento. Además, fueron intervenidos 45 metros cuadrados de andenes y 250 metros cuadrados de espacio público. Hoy San Jorge tiene más luz, más seguridad y un espacio renovado para las familias. Buenas noticias para los habitantes de Aymi Llanura. El alcalde Alexander Vaquero anunció que el lote donde estaba proyectado el centro Potencia, que prometió el gobierno nacional anterior y no cumplió, tendrá un nuevo propósito. Allí se construirá un CAI para fortalecer la seguridad y además se pavimentará la vía del sector. Dos obras que responden a las necesidades de la comunidad. La calle 35 avanza a toda máquina. La primera fase de esta intervención continúa avanzando y ya empieza a transformar el sector. La obra busca mejorar la movilidad y las condiciones del entorno para conductores, comerciantes y habitantes. La calle 35 sigue avanzando y Villavo se sigue transformando. Esto fue Villavo en un minuto. Comparte este video para que todos estén bien informados.
0: Así es, niña. Villavo en un minuto, acá en su programa Añoranzas Musicales. La 1:19.
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0: Faltan 27 minutos para las 2 de la tarde acá en Añoranzas Musicales. Doña Juliana, tres temas que pasaron. Esos ojitos negros que me miraban. Dúo dinámico. Esta sí lo conoce, ¿no? ¿Cuál es la que sigue ahí?
1: La que sigue ahí, que yo no solamente yo, sino yo creo que todos conocemos.
0: Más de uno.
1: Y es Otra Como Tú, de Eros Ramazzotti.
0: No pueden diapi. Yo soy Eros Ramazzotti.
1: Yo me llamo Eros Ramazzotti.
0: Bueno, y este, recordando a Esperanza Acevedo, Vicky, Tan Sola. Bueno, siguen preocupantes las informaciones sobre el invierno acá en el departamento del Meta y parte de Cundinamarca, ¿no, Juliana? Mire, porque colapsó después de 4 días de lluvias el puente local sobre el río Guayuriba en Guayabetal. Tal fuertes crecientes, autoridades coordinan abastecimiento de alimentos, habilitación de pasos alternos y estudios para recuperar esa conexión vial. ¿Sabe cómo están enviando algunos alimentos no tan pesados a estos puntos aislados por la lluvia en Guayabetal, Juliana?
1: No, no sé cómo los están enviando.
0: Como dicen en Bogotá, imagínate algo.
1: Imagínate
0: algo.
1: ¿Por avión? ¿Por aire? ¿Será?
0: Casi, casi. Muy parecido.
1: ¿Por avioneta?
0: Más chiquito.
1: No sé.
0: ¿Unos drones medianos? No. No. ¿Para qué? Francia Márquez ya no está por acá. Mire, en unos drones medianos, de mediana, ¿no? Como dijéramos, de potencia, envían libras de alimentos a las fincas, algo muy bonito, ¿no? Quizás es la primera vez que están haciendo eso en el mundo, en Colombia, perdón. ¿Cómo le parece?
1: Me parece súper.
0: Sí, algo
1: genial.
0: Creativo, ¿sí o no?
1: Bastante creativo.
0: Eso es lo que deben de hacer la gente en el mundo, en Colombia. Esos aparatos, utilizarlos para bien de la comunidad, enviarles medicamentos, alimentos, menos otra cosa. No sale mal a nadie, ¿cierto? Eso es lo que están haciendo en Guayabetal. Escuchan Añoranzas Musicales, faltan 25 minutos para las 2, ya viene la salsa de la media hora.
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1: Así es, 1:38 de la tarde y continuamos acá con la salsita del día de hoy, que es una noche, perdón, la noche más linda del maestro Alberto Santiago. Recordemos que esta es una canción bastante conocida para soltar baldosas y para bailarla en una sola baldosita. Hoy que es sábado alegre, sábado de fin de semana, un sábado bastante soleado acá en la ciudad de Villavicencio. Para aquellas personas que están apenas llegando del trabajo, que están acá súper conectadas con nosotros, no se despeguen, que están en la WL, la

0: Faltan 11 minutos para las 2 de la tarde, se nos está acabando el programa. Bueno, Juliana, el lunes juega Llaneros aquí en el estadio, ¿no?
1: Sí, don William, así es, el lunes juega Llaneros.
0: Ajá, ¿a qué hora, sabes, no?
1: Sí, juegan a las 6 de la tarde.
0: Buena hora, ¿cierto?
1: Sí, yo creo, es más, por lo general los partidos de Llaneros acá en la ciudad de Villavicencio casi siempre están a las 6 de la tarde.
0: Oiga, hay un equipo que sí lo tienen castigado con, y es mi equipo del alma.
1: ¿Cuál será?
0: Al Deportivo Cali siempre le colocan los partidos a las 10 de la noche.
1: Es más, Cali jugaba el lunes contra Llaneros acá.
0: Ah, sí, ¿qué pero pasó ahí?
1: Pues como estaba aplazado el partido de Tolima, pues decidieron poner primero el de Tolima y ya después reorganizan el de Cali.
0: Me avisa, por favor, porque ahí sí, así me valga 10 mil por la boleta, yo voy a ver el partido. Sí, señora, bueno, 10 minutos para la 1 de la tarde, escuchan Añoranzas Musicales.
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1:59 minutos de la tarde. Continuamos acá en Añoranzas Musicales. 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

0: Bueno, las 2 de la tarde, 17 minutos, 2 de la tarde, 17 minutos aquí en su programa Añoranzas Musicales. El anterior director del Instituto de Turismo del Meta, Ronald Lozano, nos comentó hace unos días, ¿no? Parece que no había la seguridad de que él se retirara de ese cargo, que estaban empezando a organizar ya lo que será la próxima Feria Agroindustrial de Catama, Juliana, que será en enero próximo. Pero al haber nueva directora del instituto, porque es una mujer, lo digo, del Instituto de Turismo del Meta, vamos a esperar a ver qué, cómo llega ella con, ¿no?, las nuevas instrucciones por parte de la señora gobernadora Rafaela Cortés Zambrano para realizar la feria agroindustrial más importante del oriente colombiano. Doña Juliana, ¿cómo le parece? Tenemos nueva directora del Instituto de Turismo del Meta.
1: Pues claro que sí, esto se esperaba, la verdad, pues me imagino que por ya es hora de cambiar los cargos, entonces yo creería que ya era justo y necesario.
0: Ya había uno que otro bombril, ¿no?
1: Exactamente.
0: Ahí en casita a las 45, había una señora, una dama así, estaba sembrada, llevaba como casi tres periodos de gobernaciones ahí, en diferentes cargos.
1: Imagínate.
0: Pero no digo su nombre, pero la sacaron. Se fue. Bueno, mire, Juliana, no se le haga extraño que el próximo año, los tres primeros meses, haya más cambios, porque se empiezan a encarrilar, ¿no?, las casas políticas, a tener sus cuotas, a ver cómo se logran algunos boticos desde esos puestos, ¿cierto?
1: Claro que sí. Yo también estaba pensando exactamente lo mismo.
0: Sí.
1: Y así va a ser. Van a haber muchos cargos que van a ser... no nos van a quitar, pero los van a reemplazar, van a hacer un cambio de personal.
0: Claro, cambio de personal, y de eso tanto en la gobernación como en los otros 28 municipios del departamento del Meta. En general, en todo el país, eso va a pasar. Eso va a pasar. Las 2 de la tarde, 20 minutos, 2:20, escuchan Añoranzas Musicales.

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0: 2 de la tarde, 30 minutos aquí en Añoranzas Musicales. Tres canciones que pasaron: Don Tito Cortés, Alma Tumaqueña, luego Corazón de Piedra con Lucía Méndez de México, y este, La Voz, El Monstruo. Así le dicen a Rafael, Julianita, el monstruo de la canción.
1: ¿Y por qué le dicen así?
0: Porque es grande, el gran monstruo, pero en la palabra, ¿no?
1: Yo pensé sentido. Que otro monstruo.
0: No. Del buen sentido, palabra, no, el grande. Okay. Imagínese un cantante como Rafael de España, vamos, Los Amantes. La nota positiva tiene que ver con la modernización, Juliana, de la Avenida 40, que prácticamente ya está terminado un sector por parte de la administración departamental. Días pasados yo hice un video personalmente, tengo que reconocer, cometí un error y hay que aceptarlo. Es de humanos errar, ¿cierto o no?
1: Sí, claro que sí.
0: Es de humanos errar.
1: Sí, claro.
0: Eso no hay ningún problema. Dije que era una obra de la alcaldía de Villavicencio, pero no, resulta que es una obra que muy no acertadamente está realizando la gobernación del Meta, la señora gobernadora Rafaela Cortés, ¿no? Con el apoyo de la AIM, de la Agencia de Infraestructura del Meta. Entonces, una bonita obra, la modernización, repavimentación de parte de la Avenida 40 acá en la capital del Meta. La nota positiva en su programa Añoranzas Musicales. 2:32 ya, Juliana, llegó la hora de...
1: ¿Qué?
0: A soltar baldosa.
1: ¿Cómo es que es?
0: Dale pues.
1: Oiga, es que esta canción me hace acordar mucho a que hoy es sábado. Se nota que es sábado.
0: Que sí, claro, se nota que hay ganas de rumbear, ¿no?
1: Hay ganas de rumbear, aunque, o hay personas que ya rumbearon.
0: No, muchas personitas que ya rumbearon hasta esta madrugada a las 2.
1: Así les traigo esta canción de Ojos Chinos. Yo creo que todo el mundo la ha bailado en algún momento de su vida. Recuerde que está escuchando La Doble L y acá le traemos, mejor dicho, la mejor salsa romántica que usted. Y sobre todo, ¿sabe qué me parece muy interesante?
0: Señora.
1: Que también sirve para recordar.
0: Sí, claro.
1: Por ejemplo, yo escucho esta canción y yo me acuerdo de cositas.
0: Sí, mire, para mañana las 4 salsas que están programadas han sido solicitud de las personas que nos no han dejado sus mensajes. Entonces, para mañana las 4 salsas que van a sonar, si Dios quiere, son programadas por nuestros oyentes.
1: Así es, entonces lo dejo aquí con esta salsa, Ojitos Chinos, acá en la WL, la 91.8.

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0: Faltan 15 minutos para las 3 de la tarde, una tarde algo soleada sobre la capital del Llano. La temperatura 27 grados centígrados. Acá sobre Villavo somos todos. El IDEAN emitió alerta roja para la zona del Ariari ante la posibilidad de las crecientes súbitas, Juliana, en el río Ariari y sus afluentes. La alerta es nada más y nada menos que para los habitantes de 12 municipios del departamento del Meta, Juliana.
1: Claro que sí, así es, así es. Mejor dicho, todas las personas tienen que estar mil ojos encima.
0: Ojo de águila.
1: Exactamente, ojo de águila.
0: En un 56% avanzan las obras de construcción del puente vehicular sobre el caño Buque en el sector de Villacentro. Por estos días se adelanta la fundición de las vigas cabezales que soportarán la estructura del puente. Más obras para Villavo la Bella, 246, Añoranzas Musicales.
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1: Faltan cinco minutos para las 3 de la tarde. Nos vamos, doña Juliana. Muchísimas gracias. Muy amable por ahí, Juliana. Muy amable.
2: Muchas gracias a usted, don William, por traernos esta música tan maravillosa.
1: Bueno, gracias, muy amable también por la, ¿no?, el maravilloso. Dos canciones finales, el grupo Bravo de España, Lady Lady. Oiga, qué canción tan diciente esa de Lady Lady, ¿no?
2: Lady Lady se pinta los ojos de azul.
1: Esto es homenaje, creo que a un familiar de la compositora, es una mujer, de su tía de 58 años.
2: Imagínese.
1: Se pinta sus ojos de azul como si fuera una jovencita todavía, ¿no?
2: Pero súper chévere, bonita, sí, bonita, claro, la canción.
1: Hermosa. Y esta, pues, lo que tenemos en Colombia ahora, un felino que sí tiene garras, ¿no?
2: Sí, eso sí es verdad.
1: Raúl Santi, sí, señor. Nos vamos, gracias. A esta hora, la temperatura en Villavo la Bella es de 27 grados centígrados. Aeropuerto funcionando normalmente. Por acá, los amigos de Coviandina, no sé, no reportan ninguna anormalidad en la vía Bogotá-Villavicencio. Nos vamos, Juliana, muchas gracias. Si Dios quiere y lo permite, mañana, en punto de las 7 de la mañana hasta las 11, nuestro invitado de honor será mañana el señor director de Corcumbi, la Corporación Cultural Municipal de Villavicencio, Alexis Gutiérrez. Entonces, mañana a las 7 volveremos a decir bienvenidos a su programa
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